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Empezamos el programa musicalmente hablando rumbo hasta las 0 horas. 120 minutos de buena música romántica del recuerdo. ¿Cuánto? Recordando canciones como este que se llega a continuación. 0986-310-720. Para tus mensajes, saluditos, sugerencias musicales aquí en el programa.

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1: 30 minutos ya pasaron ya de las 22 horas. Qué rápido pasó la hora, Volando pasó la hora. Según he visto por internet, no sé si es cierto, pero la próxima semana, martes y miércoles, pronostica frío. Martes 2 grados, miércoles 4 grados. Zona sur, dice, no sé si nos va a alcanzar eso, pero zona sur, 2 y 4 grados, martes y miércoles. Sé que abrigarse bien, gente, cuando venga el frío. A la ñanemos a su página, A cuidarse, gente. La vez pasada me preguntaron lo del remedio palo azul, Bueno, les voy a contar, es por experiencia propia. El palo azul es un remedio yuyo. Fácilmente se consigue en el Chaco, pero suelen traer ahí en el mercado 4 de Asunción y en el mercado de Luque. También me contaron ya que hay en los supermercados, en una bolsita de hule ahí. Así se está vendiendo también palo azul. Es buenísimo para la diabetes. La forma de tomar o consumir. Anoten bien, El remedio se llama palo azul. Y si todavía no pusiste la insulina. Mi mamá tenía 460 de azúcar. Y ella no tomaba mate, no tomaba tereré. Pero día de por medio, oñembo guasubi, tomaba agua, como agua tomaba ella. La forma de tomar es: si tomas mate, toma embo pupula de palo azul. Una semana tomas mate, descansa la próxima semana, o sea, la siguiente semana. La siguiente semana toma tereré y descansas la siguiente semana. O sea, semana de por medio. Y la última semana tomale agua, como si fuera agua tomar. Tres semanas de por medio. Y luego descansas dos semanas y saca tu azúcar. Te va bajando de a poquito, Es el remedio de palo azul. Si la gente quiere preguntarme algo sobre ese remedio, ya les cuento ya. En el mercado de Luque y en el mercado de Mercado 4, es que ya me contaron ya que tienen ya por ahí. Y también me contaron que hay en los supermercados también.
2: Por si hay una mínima señal.
1: Sobre la presión, la persona que tiene presión alta le nivela la presión. La persona que tiene presión baja tampoco, no le afecta casi nada su presión. Pero es buenísimo para el azúcar, eso sí les puedo asegurar. Siempre y cuando todavía no se pongan la insulina. Si es que ya te pusiste ya la insulina, ahí ya no te recomiendo.

Vamos a los mensajes, 0986-310-720 para tus mensajes, saluditos, sugerencias musicales aquí en el programa. Más despacito voy a decir mi número, 0986-310-720. Dice el mensaje, buenas noches Master, me puede pasar la música Dueño de Nada. Está purete el programa, cada domingo te escucho desde Paraguarí, te escucho en el centro, dice. Saludos a la gente linda de Paraguarí, gracias por su sintonía. Tu palabra siembra, otro mensaje dice, hola amigo, ¿me puedes pasar el enlace de la radio para mandarle a mi hermana que está en España y poder escuchar tu programa? Dice. Bueno, ya te paso enseguidita. Entra en Play Store y puedes bajar Carapeguá FM 90.5 o enseguida te paso el enlace para que le pases a tu hermana o tu hermano o tu conocido que esté en cualquier parte del mundo. Vamos a seguir musicalizándote tu noche. Hasta la medianoche te acompaño con buenas canciones románticas del ayer. ¿Cómo se llega, cómo llega esta canción? El tema de José Luis Rodríguez, Dueño de Nada.

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2: Master DJ conduce Los Inolvidables. 57 minutos ya de las 22 horas. 0986-310-720 para tus mensajes, saluditos, sugerencias musicales aquí en el programa.
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2: Vamos a actualizar nuestro... A ver, ¿a qué?
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0: Tenemos 24 grados de temperatura, sensación térmica de 24 grados también. A las 10 de la noche 24 grados, a las 12 de la noche 23 grados.
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0: A las 2 de la mañana 22 grados, a las 4 de la mañana, a ver, 22 grados. No hay lluvia, 33% nomás para mañana, Ah, no, 42% es para mañana, 42% de probabilidad de lluvia. Ahí está, ya me lo hizo ya, El martes. O sea, vamos a organizar bien todo esto, Lunes máxima va a ser 27 grados, mínima 18 grados. 42% de probabilidad de lluvia. Martes, 21 grados la máxima, 15 la mínima. 73% de probabilidad de lluvia. Miércoles, 52% de probabilidad de lluvia, 18 la máxima, 13 la mínima. Jueves ya no marca lluvia, 10% de una probabilidad de lluvia, Máxima 19 grados, mínima 13. Y así va subiendo otra vez, El viernes, 20% de probabilidad de lluvia, 20 grados la máxima, mínima 14 grados. El sábado, 20% de probabilidad de lluvia, 23 grados la máxima, 15 la mínima. Ahí estamos completito con el pronóstico del tiempo, completito, Tenemos 23 puntualmente, vamos a más canciones. Aquí en la 90.5 Radio Carapeguá FM, ya tenemos 23 puntualmente,

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2: 33 minutos que pasaron ya de las 23 horas. 0986-310-720 para tus mensajes, saludos y sugerencias musicales aquí en el programa. No marca lluvia, pero se está nublando, Se está nublando de a poquito, pero vientos en calma.
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2: Vamos a ver qué pasa, Pero pasado mañana marca lluvia, martes y miércoles.
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2: Acá me pregunta el Pablo Azul, ya te voy a responder enseguida, Ya enseguida te respondo tu mensaje. El Pablo Azul es bueno para el azúcar. O el azúcar en la sangre es buenísimo. O sea, la diabetes. Ya te mando cómo tienes que consumir, Te voy a mandar cómo tienes que tomar mate, tereré y agua. Como agua tienes que tomar también, Ya enseguida te respondo tu mensaje. Saludos a la gente linda quienes escuchan el programa. Saludos a todos los amigos y las amigas quienes están en plena sintonía de la 90.5 Radio Carapicuá FM. 0986-310-720. Estamos arribando lentamente a la parte final, Ya tenemos 35 minutos ya de las 23 horas. Vamos a las canciones.
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2: Aquí en la noche de domingo 19 de julio del año 2026.

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23:54 minutos, llegamos a la parte final de la programación. Espero que haya sido la gracia a los oyentes el programa del día de la fecha. Gracias, cariño, por estar escuchando el programa. El programa siempre es para vos. Gracias por estar ahí siempre escuchando todo lo que hacemos aquí en la 90.5 Radio Carapeguá FM. Esperando que haya sido el agrado a los oyentes el programa. Yo vuelvo el próximo domingo con otra programación similar. No sin antes despedirme de ustedes con una o dos canciones. Vamos a ver cuánto entra, Muchísimas gracias por tu sintonía. Ya enseguida se llega la mejor música del mundo, la música paraguaya. A las 7, a las 5 de la mañana se llega Don Virino Ramírez con los ídolos de Carapeguá. De 7 a 9, Reinaldo Galloso con toda la información. Las diferentes informaciones que te ofrece Reinaldo Galloso. De 9 a 11, Arnaldo González con Pisando Fuerte y Edgar DJ. De 11 a 12, llamo a Sago Purajei con Don Bruno Cáceres. Luego vuelvo yo de 12 a 1 con música romántica.

0: y de 1 a 2 de la tarde Reinaldo Belloso vuelve con las informaciones. Son las programaciones, varias programaciones más que te ofrece, que te ofrece tu radio. Ahí está, 55 ya pasaron ya de las 23. Muchísimas gracias. Que tengas un descanso placentero. Y yo vuelvo el próximo domingo. Muchísimas gracias. ¿No hay más nada que hacer? Bueno, ahí está. Muchísimas gracias. Hasta el próximo domingo.
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2: La radio te informa la hora. 0:01.

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19: La radio te informa la hora. Una, un minuto.

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19: La radio te informa la hora. 2:01.

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4: La radio te informa la hora. 3 minutos.

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3: La radio te informa la hora. 4:03.

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2: 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La radio te informa la hora. 5 en punto. 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

Buen día, audiencia mayoritaria. Buen día, Carapeguá. Buen día, noveno departamento de Paraguarí. Y Honduras, y por ahí, Piafete, a los Carvalho, a Samuel Carvalho, Visitación Carvalho, canta actor cordillerano, te llega 5 de la mañana, 15 minutos, 20, lunes 20 de julio, ya. Ah, güey, iba tu ya, festejo, aniversario 20 de julio. 22 grados de temperatura, ya, a que lo mitad, ya, Oscar, de ya caí, uña, en duda, por ahí, por ahí. 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Y Castupurí, y Castuña contratada, no hay, no hay 0981-883-902, allá jamás me cumpleaños, ta, Los Carvalho. Grabación imperfecta ya de cosas, ¿eh? Ya. Ya de saludo, ya de amigos cuentero, ya de en duda, pego y ve. Ya de apoyar en la programación de Cierto Núñez, los soñadores carapegüeños de Ñembu. Este ya, ahora yo Ñembu, ya de Ñembu, ya de Cierto Núñez. Gracias, Cierto, ya de duda, me de Movina, ya pura glomita en esa. Los Carvalho, o sea, Emanuel Carvalho, 8 años, o sea, eso es pura gente. 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Sí, lunes 20 de julio 2027. 5 de la mañana, 16 minutos, ya de hora República del Paraguay. Ya en Duque por aquí, apoya la programación de los ídolos carapegüeños, Visitación Carvalho, Los Carvalho, el Samuel Carvalhito, el cordillera, no sé, y 8 añitos, eso por aquí. Ya de saludo, ya de amigo entero este, ya de apoyaba, pedido Dionisio Carvalho. Cuando mañana en Viapojina, gracias a Dionisio, Ranulfo Segovia, reencuentro los carapegüeños, Hermiño González, gracias, Pajullar Escopeitena, o sea, que tú envías bien de mensaje, 0981-883-902. Cacupeño, Inocencio Viana, siempre apoya la programación de los carapegüeños. Perito Villalba, te llevo Cataña de gracias, Pajuina. Perito Villalba, Alto Tucanguá, Cordillera, gracias, Perito Villalba. Anastasio Ruiz, de salud, Anastasio Ruiz, siempre apoya la programación de los ídolos carapegüeños en Carapeguá, Beniloma. Y Anastasio Ruiz, siempre apoya la programación. Edgar Godoy, controles técnicos, ya no me llegué una memita y pura que yo llego, mañana era. Cordillerano, José. 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La música paraguaya te llamo lunes 20 de julio ya. Música paraguaya, música del litoral.

Rito y ya no anduve en auto y te ve pura gente y te pura gente. Bate cuenta, Rito. Pedro Villalba. Pedrito, buen día. ¿Va, Elio? ¿Ah? Pedrito. Hola. 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No sé, ni teléfono gira.

Tremendo pedido musical por amación de los ídolos grapegüeños. Los pais con la mitad. Los carvalitos, carvalho, oracionándose. Y. Niña de Reina del Sur. Niña del Sur, la gente tiene de surco, surco trevo, y la pura hispanita. Y 7 años, los carvalitos. Samuel Carvalho. Y su grupo electrónico. Ojalá usted llegue lo mitad, pero. Y por el catarse. Línea de sur. Para llevar de. Cacupeo, loco, llevar de. Emanuel, 7 añitos, el cordillerano. Ya camina su. Ya, amigo. Qué cosa. Y allí por el camino se anda hasta este. Edgar Godoy, control de técnico. Ayer venían de Carvalho. Peche, pache. Postero que apeba. Ya se tocada y suena ira, si no queda. ¿Qué es cosa? Yo voy a España, de no me tengo nada. Los cañimos de ese. Ya nunca me. Ya también la mitad y pura. Reina del Sur, ¿eh? Allí llegué ya desde Cacupey.

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3: La radio te informa la hora. 7:00.
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0: Señoras y señores, ¿cómo están ustedes? Con gusto saludarles, afectuoso saludo a todos los amigos, la gente que está en contacto con nosotros, como siempre, bienvenidos. Listos como todos los días para compartir con ustedes las principales informaciones, todo lo que se genera en nuestro medio traemos para compartir con cada uno de ustedes y obviamente no podemos sustraernos a lo que dejó el temporal impresionante realmente este fin de semana en todo lado. Y con mucho dolor le tengo que decir a la gente, creo que ayer hasta las 5 de la tarde mucha gente no estaba teniendo todavía energía eléctrica. A pesar de, hay que decir, un esfuerzo tremendo de parte de toda la gente que estuvo trabajando de parte de la ANDE también para tratar de regularizar el servicio en todos los distritos, en varias compañías, lejanas inclusive, o sea, detuvimos de todo. Yo creo que uno de los momentos más complicados que vivimos en los últimos tiempos con relación al tema de la de mal tiempo y por sobre todas las cosas por el viento que cayó, ¿verdad? Un ventarrón casi fuera de serie por 2-3 días. Y obviamente eso ustedes saben lo que significa y los resultados se ve a la vista, de los lejos. Pudimos ver justamente los resultados. Una temperatura agradable con alto porcentaje de lluvia, según decían, va a seguir subiendo la humedad y esto va a ser precisamente a que tengamos lluvia en horas de la tarde, así que vamos a tener que estar atentos también a esto con relación a lo que pueda ocurrir hoy, mañana. Aparentemente vamos a poder disfrutar una media mañana, lo que vamos a poder disfrutar tranquilamente, porque después se nos va a complicar de vuelta, se va a ir descomponiendo nuestras cuestiones. El robo de motocicletas no para en nuestro medio, Dos Pais no termina. Todos los días tenemos este problema y no sé qué se puede hacer. Y lo más peligroso es que, según nos estamos dando cuenta, la gente ingresa hasta tu patio, hasta la puerta de tu dormitorio, y si ahí está la motocicleta, de ahí lleva. Eso es algo que nos tiene que preocupar a todos también, sin lugar a duda. Bueno, hoy se va a hacer sesión de la Junta Municipal de la ciudad de Carapeguá. Seguro los concejales municipales van a ver los diversos puntos de interés de esta comunidad para que puedan ir desarrollando. No hay que olvidar que estamos después de una elección dura, difícil y muy complicada, porque los colorados en Carapeguá se tienen todavía miedo, no pueden conversar, no pueden mirarse, están esperando que los jefes primero se muevan, respondan y después para hablar entre sí. Antes no va a pasar absolutamente nada, eso tenemos que ya saber y tener en cuenta, eso es lo que va a pasar. Peña tranquiliza y min de chupé. 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Reunión intensa del Partido Libre Radical Auténtico y la Alianza en Carapeguá, pero súper intenso, todos los días. Me decía ayer Juan Aurelio Badilla, estamos en sesión permanente. Nos declaramos en sesión permanente. Me decía también Eliseche, estamos todos los días hablando y buscando forma de llegar a un acuerdo. Estamos hablando todos juntos, todos los días. No queremos dejar escapar ni un detalle. Queremos tener todo. Imagínate lo que es la forma que estaban ahí los muchachos. Y ustedes saben que el mal tiempo no nos perdonó, Varias viviendas fueron destechadas en la zona de Carapeguá. En otros lugares como Yaguarón tuvimos caída de árboles por motocicleta, por encima de techo de casas. En Capucú una casa prácticamente cayó todo, pertenecía a un abuelo de 70 años. Fue internado en el hospital de Quequío y posteriormente la gente ya está haciendo colecta para poder reconstruirle su casita al abuelo. Es decir, que tuvimos un poquito de todo. Va, y cocoa será. Hurto de motocicletas. 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
1: 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El año de motos, no, hay casos, no hay por ahí, no está para ver. No, vas a peor el elemento de trabajo, por los viajes, mi hermano.
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2: ¿Para marcar la moto?
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2: ¿El número ICATU de
3: México? 0985-44-37-53, Andrea Brites.
2: ¿Japen el elemento de trabajo?
3: 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Y ahí con allí, cuando se llegó para la situación. Ahora pean de la hora de ingreso. Ahora era estudiar, ajá, con Aro y Cote, y nada, porque era terminada, y nada. La hora de carrera, Aro y Cote. Dale, muchas gracias.
0: Bueno, era parte de lo que nos decían ellos con este dolor impresionante que sentían sin saber, obviamente, qué van a hacer ante esta situación tan difícil, tan complicada que se les presenta. Allí, Pellito V, eso se hablan de un elemento de trabajo, Yeguerajan de Jehuí. De Nica tu veiman de roga bellana y seguro veiman va a ver. Está antecedente va a ir mayareco, lo mitad weajan de vasca y saren de coticota y otro un bocuan de cotí, otro yocanero que, otro hoy quien de mao y otro salambre weajan en moto. 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Y esto no sé si tendría alguna explicación, pero otra vez llegamos con el tema del libertinaje, la gente no quiere trabajar, todo el mundo quiere vivir bien, queremos champions caros, queremos celulares nuevos, queremos vestirnos bien, la gente quiere hablar por teléfono, ya no quiere esforzarse, entonces yo creo que no hay otro mejor camino que tomar como una cosa como esta, hacerse de lo ajeno, cada año de realidad. Los bomberos voluntarios tuvieron que lanzar varios comunicados. 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O sea, usta lo mitad, César. Entonces, ¿qué es lo que está pasando? Hay una inconsciencia extremada de parte de nuestra gente. Y vos ves cómo queda la ruta 1, cómo queda toda la ciudad llena de humareda. Otros se desesperan porque bueno, le va a pasar en el vecino, en la zona de Quindú, zona de Carapeguá, Paraguarí, zona de la Vía Ferra. En todos lados tenemos prácticamente el mismo problema. El mismo problema tenemos prácticamente en todos lados. Y es una situación grave, hermano querido, ¿qué quiere que le diga? Y no sabes. Y con allí, ¿qué estás en el ambiente? A pitar de venda y cuecen para los yujutas, porque a medida ya jaba y vésera. Y recuerde que el niño está en camino y este va a llegar y va a haber viento fuerte, va a haber granizo, va a haber helada, va a haber inundaciones y hay que prepararse para lo que
2: para venga. Tener en cuenta para los automovilistas.
4: Buenos días, Galloso. Un saludo para vos y tu teleaudiencia. Bueno, este incendio de pastizal que está obstaculizando la...
5: Exactamente, tenemos una visibilidad reducida por la cantidad de humo, como ya verás, y es la única manera, estamos acá, por decir así, ver la forma de ayudarle a la gente, la gente del cuerpo de bomberos, que prácticamente está agarrando media calzada también para tratar de mitigar o disipar esto por, este problema que estamos teniendo.
4: Ya, con el fuerte viento se complica todo.
5: Efectivamente, ya que tenemos ya hace 3-4 días con este viento y que está alimentando más este voraz incendio.
4: ¿No sabe más o menos la causa?
5: Y no tenemos idea. La gente del cuerpo de bomberos, yo pienso que son la gente más especializada para el efecto que te va a dar esa información, ¿no?
4: ¿Ustedes van a continuar aquí?
5: Vamos a continuar hasta que sea necesario, porque tenemos que, ¿cómo te decir? Ver el tema del tránsito, tratar de, como te digo, reducir velocidad. Es todo lo que podemos hacer, ¿verdad?
4: ¿Su nombre me dijo?
5: Inspector de Segunda, Hugo Martínez.
0: Bueno, todos tuvieron que trabajar en forma intensa para tratar de dar un alivio, una respuesta a la gente con relación a esto que ha significado también un incendio de gran porte. En Quindío se encendió un transformador debido a que una rama de árbol cayó por el cable.
4: Están trabajando para hacer todo lo posible para sofocar el fuego.
6: Así mismo, hemos recibido una denuncia de un incendio pastizal sobre ruta y bueno, acudimos para poder sofocar lo más que se pueda, ya que, como está viendo, ¿verdad?, es un poquito grande y la prioridad es el tránsito libre y salvar vidas y el medio ambiente.
4: ¿Le está ayudando de la gente en la patrulla caminera?
6: Exactamente, con el apoyo de la patrulla caminera estamos coordinando con el tránsito, así también mantenemos la seguridad del personal para el trabajo.
4: Es difícil saber a veces las causas, ¿no?
6: Y sí, es difícil, pero bueno, nosotros seguimos insistiendo y pidiendo a la ciudadanía a no realizar la quemazón.
4: El fuerte viento en contra.
6: En contra de nosotros, en contra de nosotros.
4: ¿Cómo te llamas?
6: Carlos Rodas.
0: Gracias, Carlos, Cuerpo de Bombero de Departamental Paraguarí, hablando con nosotros también. De Yetuguasa. Demasiado cosas pasaron este fin de semana y demasiadas personas sufrieron la falta de energía eléctrica. Y eso se extendió también por el servicio del agua. Porque opala luz, a hora después ya opama a ver la... hoy con la problema. Hana y Ponay. Iba ahí hoy a Yetu Usa. Y tenemos que ir preparándonos de a poco. Yo no sé nomás de qué manera, solamente la conciencia seguramente. Si bien es cierto, la han de estar realizando una inversión importante de poda de árboles, cambio de líneas, eso por supuesto que lleva su tiempo. La misma cosa el anuncio de que el recapado, el ensanchamiento de la ruta 1, hace un año y medio se hizo el inicio de la licitación y compañía, pero ya sufrí. Añandeco, año cua, ya sufrí y está lo mismo. Ya ye preparante más con asunto cua. Y ye tu, utañande, güey. ¿Por qué andañe y me he preparado? La inversión, oye, ya pon a curir en el momento necesario, donde ye ya poi. Entonces, lo digo, ya sufrí también. Hace tereíta, pero ya sufrí también. Ella ya pota. Anoche llegamos hasta el hospital distrital de la ciudad de Carapeguá. Un joven recibe un disparo de arma de fuego en la pierna, por suerte. Dice que había señoras, criaturas y otra gente también de por medio. Y por suerte solamente tomó al muchacho cuando estaba jugando vóley la bala en la parte de la pierna. Fíjense ustedes si esto le agarraba en otra parte del cuerpo lo que iba a hacer. Impresionante. Y estuvo en el hospital de Carapeguá y posteriormente fue derivado al hospital regional de Paraguarí para una cirugía para que le puedan sacar la bala, porque cuando alcanza el tendón dice que corre el proyectil. Entonces, para eso se fueron ahí, para tratar de ayudar, de hacer todo lo que pueda. Impresionante realmente lo que vivimos en el hospital de Carapeguá anoche. Eran las 21 horas aproximadamente que llegaron.
7: Está en la otra calle al lado, pues en la hogar, que no me di 50 metros yo. Entonces, de repente te hago ñandula, así a su pez a mañana se queja juguemos voy a las demás.
0: A la capuna pues Henry.
7: Ah, sí, yo en tu paz y que yo disparar la testigo, estaba en la testigo la guayara, hoy hay testigos a hoy disparar de golpe bola guayara entre la mitad y hoy en día acuerda para oye agarramos aquí la para pago. A disparar yo y la mitad hija o caña. A usted y José que juega para saber ya lo usaba, vamos a tener aquí la hoga. Y la Andy por hija, que allí no se ha ido coja, pues ya dos horas la comunica directamente con otra vez.
0: ¿A ti cuál pone a poner la mapa lo llevó?
7: ¿A ti cuál pone la mapa?
0: ¿Ambas escuelas supuestamente?
7: No, así de hombre, en de sueño acá, joya, poja, no es la primera vez que hace, hay que allá del vecindario que un poco apujamos y co, en Roya Pima y Petín Yagua, Génora.
0: ¿Va a esa jera, ambas ya puedo?
7: Ah, Matías la jera, pero. Ahora no voy a porque vendas ahí y ahora voy a la agua, porque un de año más se va a volver la hora pariendo que tiene. Pero por lo menos dos a papá y voy a ir.
0: ¿Va a ser de grande?
7: Cristina.
0: ¿Va a ser en hermano?
7: Jorge.
0: ¿Y apellido?
7: Centurión.
0: ¿Eso es lo que pasa?
8: No, ahora cuando yo hice ti.
0: ¿Va a tu beso?
8: Ahora se va a jugar bolis y no volver a. La sensación de jugar un mate a Juan aquí. O podemos hacer a huevía curia, vamos a tocar la tapa ya. Entonces ya vi que ya es fondita, ¿verdad? A ver, yo la mañana con humo. A pues la de a muchos lados, ya que hay otro grupo, la de contrario, que se hace aquí la alambre de pupo. O José aquí. Me hace tanto José aquí, hoy para la jugada, porque. O sea, ese tío ya guarda los ya pijas. 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Si tú me estés, pues ya vi. A ver, ese de estos tíos, yo sé yo cómo yo se envuelvo a papá, pero ese allí, pues ya vi.
0: Antes de él, que hay problemas en día, más
8: de todo. Se anda, nada, que hay problemas en día. Se hace eso de vista, ese prima chico, y. Hubo un muy que la mancé, me llevó, joder, que en dos o tres ocasiones las esas tuve, se hago allí, bolilo, de quina cansa, bueno, le va a decir, ahora, por la hora de rupito, pues.
0: O sea, que cualquiera pica tú ya pilla,
8: pues. Cualquiera pica tú ya pilla, pues. Ah, oye, tú puedes ver mi tacuña, pues, cara, yo la hoga ya era allí, o hice cuatro de dos o tres pasos, y se dije, opa, a mí la hacía tu madre, ando ya pimí la mitad cuña, y. Ah, es como a la sexta, ojo. O la silla pide otro sentado, pero la bala con hoy que otro quita cerro y ya, yo pero a mandarnos de acá, ¿no?
0: Sí o sí, ¿no?
8: Sí o sí, ¿no?
0: Y yo tu proyecto, ¿cuándo?
8: Y yo tú.
0: Y pues está la justicia, ¿no? Y
8: sí, pues me he mandado la cara más, ¿no?
0: ¿Va a ser Freddy?
8: Matías, vamos, ¿verdad?
0: Pues se la igual,
8: ¿verdad? Aunque se la igual.
0: ¿Va a ser grande?
8: Jorge Alejandro Centurión.
0: Gracias. Sí, bueno, sí. Y esta persona está prófugo en este momento, la policía lo está buscando, no sé si qué pudo haber pasado en las últimas horas, es un disparo que dio en la pierna a este joven y por suerte puede estar contando la historia, como decía él, le pudo haber agarrado en la otra parte del cuerpo, como si también a criaturas, señoras, que estaban también observando el juego del vóley allá cerca de la cancha de 3 de qué era, en Navarú, allá cerca del tanque. 3 de mayo parece que era la cancha, ya andaba allá al último, allá en el desvío para ir hacia la casa de Gregorio Roda, más o menos ahí en la altura. A ver, ponemos por la policía, ¿qué dijo Alberto Delgado?
9: Ahora estamos aquí en el hospital, ¿verdad?, recabando los datos. Supuestamente ocurrió un hecho de disparo de arma de fuego. La circunstancia exactamente no, todavía no estamos teniendo. Ahora estamos dialogando con la supuesta víctima y según sus primeras manifestaciones no hubo ninguna discusión, no hubo ningún forcejeo, sino que en un momento dado él estaba compartiendo vóley, jugando vóley y en un momento dado sintió un golpe y al mirar su pierna se percató que estaba sangrando.
0: ¿Dio algunos datos él?
9: Sí, está dando algunos datos del supuesto autor.
0: Ya, están ustedes en plena investigación.
9: Así mismo, Galloso.
0: Bueno, era parte de lo que nos decían desde el hospital distrital de Carapeguá, donde estaban los heridos, como así también estas víctimas con relación a lo que ha ocurrido, herido por dispara de arma de fuego en una cancha de vóley en la zona de Ndabarú. Por suerte la víctima recibió solamente la zona de la pierna, el disparo de arma de fuego, el proyectil quedó dentro de la pierna y por eso es que necesitaban hacer una cirugía con relación a esta situación. La policía está trabajando para dar con Matías, quien sería el supuesto autor.
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0: Bueno, continuamos nosotros informando a los amigos que nos están acompañando a esta hora de la mañana. Juan Aurelio Bobadilla quiere ser el candidato a intendente por la alianza en la ciudad de Carapeguá. Están trabajando para ello, pero se le complicó la cuestión atendiendo de que Salta, un candidato a intendente también por el equipo de UNAC, y es parte de la disidencia también el señor Egata Benialgo. Este fin de semana se realizaron reuniones permanentes, inclusive han hecho una sesión permanente para tratar de buscar la forma y la manera a que ellos puedan llegar a un acuerdo para poder continuar con el proyecto. Mientras eso ocurría, el presidente del partido, el liberal radical auténtico, algunos miembros del directorio nacional, como el caso de Jorge Ávalo Mariño, el propio Salim Buzarqui, estaban recorriendo el departamento de Paraguarí entregando certificados, haciendo acto político y lanzamiento. El caso de Nico en la ciudad de Caapucú, también estuvieron por la ciudad de Roque González de Santa Cruz con Emanuel Morán y así sucesivamente. ¿Qué es lo que puede pasar con relación a todo esto en la ciudad de Carapeguá en los próximos días? También quiero saber. La encuesta podría ser uno de los métodos que puede solucionar este tema de la búsqueda de un candidato único, es decir, un candidato representante de toda la oposición para enfrentar a la representante de la lista 1. Hola Juan Aurelio, ¿cómo está? Buen día.
14: Buen día, mi estimado Reinaldo. Saludos a toda la audiencia.
0: Bueno, y contanos cómo ha avanzado esta serie de reuniones que se realizó este fin de semana para definir el sistema de elección de un candidato único, en este caso para la oposición en Carapeguá.
14: Bueno, y primeramente decirle, ¿verdad?, a toda la ciudadanía de que agotamos las instancias, ¿verdad?, que no nos cansamos de dialogar. A veces parecía, había momentos en que se iba a caer esos diálogos y se iba a soltar el hilo que nos unía, ¿verdad? Pero luego aparecía otra vez una luz de esperanza y así fuimos construyendo esto que yo creo que va a ser ya la determinante para poder tener un proyecto unificado en Carapeguá, porque justamente eso es lo que estamos buscando la unidad y unificación, ¿verdad? Fue fundamental retornar a la mesa de partidos, se retornó a la mesa de partidos, se le incluyó al UNAC, y para hoy llegamos a un total entendimiento en el que sí vamos a realizar la encuesta, en el que sí vamos a realizar un acuerdo de unificación de las candidaturas, la cual vamos a estar firmando el día de hoy, y vamos a proceder a esperar al encuestador para que se pueda hacer la metodología que ambos, en la que ambos estuvimos de acuerdo, ¿verdad? Es la metodología de la encuesta con veedores, en el cual vamos a estar saliendo por Carapeguá, se sortean los barrios por el método de la encuesta, se sortea también las cuadras, se elige el vértice sur, por decirte, ¿verdad? Y se empieza de la cuadra número 1, ellos tienen todo cartografiado la ciudad, y ahí se empieza a hacer la medición, ¿verdad? Se llega casa por casa, se saltea dos o tres viviendas, y bueno, si es que no se le encuentra al encuestado, se saltea a la vivienda de al lado. Y se sigue la manecilla del reloj. Bueno, eso es más o menos lo que nos estuvieron explicando, y yo creo que si eso logramos a tener la mayor cantidad posible de encuestados, va a reflejar exactamente lo que nosotros queremos, ¿verdad? Para saber quién es el candidato mejor posicionado, y sobre eso vamos a trabajar ya para poder llegar unidos a las elecciones generales. Pero estamos demasiado en un buen camino, así que avanzamos bastante.
0: ¿Todo lo que me está diciendo ya es algo definido, confirmado, o todavía hay que pulir algunas cosas?
14: No, ya han sido confirmadas todas estas cuestiones, solamente ya había algunas cuestiones que ajustar para el tema de la firma del acuerdo, y eso ya hemos concretado también, hemos accedido nosotros. O sea, esto puede decir, ¿verdad? Tire y afloje, uno también tiene que hacer concesiones, tiene que ceder algunas cuestiones, y hemos cedido, ¿sí? Era lo que no estábamos de acuerdo, ¿verdad? De repente decíamos, no, yo no estoy de acuerdo con esto, ¿verdad? Y en ese momento parecía que no íbamos a avanzar, pero bueno, más o menos fuimos aflojando un poco para poder llegar a un entendimiento. Y hoy se va a hacer ya, Reinaldo, se va a firmar todo el acuerdo, y esta semana ya habrá una resolución, ya vamos a tener una definición sobre este tema, para tranquilidad de la ciudadanía, para tranquilidad también de la gente que espera ya que el avance de la campaña, porque nos piden bastante las visitas, nos piden primeramente definición, ¿verdad? Definición, y después ya nos piden el avance. Hay una ansiedad tremenda de la gente que busca una opción, ¿verdad? Que no quiere quedarse con una sola opción. Entonces, por eso es que hemos hecho también este esfuerzo por el pedido de la ciudadanía.
0: Ahora, ¿y qué hay de la famosa, cómo se llama esto? La famosa renuncia.
14: Sí. No, ese es un acuerdo también en el cual vamos a prever. Porque, ¿sabes qué le pasa también? En el ambiente pues queda lo que sucedió en no sé cuál de las elecciones, pero allá por el 2006 creo que fue, ¿verdad? O no sé si fue antes, ¿verdad? El tema de las elecciones de donde estuvo Paulino Fernández y Alberto Virgili. Uh-huh. Y en ese momento uno de los candidatos se hizo el acuerdo, se le apoyó a Alberto Virgili, se hizo un gran acto, incluso en la plaza, con todos los candidatos, todo, pero no renunció uno de los candidatos, ¿verdad? Y quedó en la papeleta, cuando eso era papeleta, quedaron los tres, y La pérdida fue por 300 votos y ese candidato llevó 600 votos, ¿verdad? Quedando en la papeleta. Entonces, por eso es que queda ese antecedente y se dijo, bueno, vamos a hacer la encuesta, todo, pero con una renuncia previa. Y ya el que pierde, se presenta la renuncia ante la justicia electoral. ¿Sí? No es algo demasiado determinante, ¿verdad? Pero es algo que tenemos que hacer para tener como garantía también de que nuestras intenciones son buenas y que vamos a respetar a los otros, ¿verdad? Al compañero.
0: Es decir, para mostrar más o menos voluntad de parte de lo que se pone a disposición una renuncia y bueno, allá al final lo que para que se tenga con seguridad que el que pierda va a aceptar el resultado.
14: Sí, exactamente eso. Y bueno, le pedimos también al diputado Jorge Ábalos, que sea nuestro depositario, y a los miembros del comité, ¿verdad? De hecho, que vamos a firmar todos. Uh-huh. Dentro del acuerdo vamos a estar todos. O sea, no es un acuerdo entre cuatro paredes, ¿verdad? Hemos consultado con todos los sectores, le hemos dado participación a todos los partidos. O sea, por eso es que hemos extendido un poco, porque no queríamos hacer de forma apresurada y que genere desconfianza, ¿verdad? Entonces, le hemos dado participación a todos los sectores y llegamos a este momento en el cual ya tenemos preparado lo que va a ser la jornada de esta semana, que nos va a dar el resultado que queremos, ¿verdad? Lograr la unificación. Creemos que nos da muchas más posibilidades llegar con una candidatura unificada. Amplifica mucho, en primer lugar, la sensación de victoria, de unidad, de respeto al otro y de inclusión. Eso es lo que queremos.
0: ¿Y cuándo se reúnen ustedes, Juan Aurelio, para poner todo sobre la mesa?
14: Y esta mañana ya.
0: O sea, ¿qué decir?
14: Esta mañana ya, a las 10 de la mañana, estará por acá ya Casimiro González, y ahí ya tendremos todo preparado, y en el transcurso de la tarde ya se va a realizar la firma del acuerdo, y con eso ya esperamos nomás ya la encuesta, ¿verdad?
0: Uh-huh. Bueno, señor, desearle suerte, éxito, a seguir trabajando. Gracias, muy amable. Gracias.
14: Muchísimas gracias, Reinaldo. Bueno, saludo a toda la audiencia.
0: Gracias. ¿Se dan cuenta? Mira, avanzadísimo está la intención del acuerdo entre Edgar Benialgo y Juan Aurelio Badilla para hacer la encuesta y para llevar adelante la carta de entendimiento. Esto con el fin de buscar instalar solamente una candidatura. Solamente una candidatura. Y todos van, y para que todos vayan juntos. Una sola candidatura. De eso es lo que están hablando, de eso es lo que están tratando. Casimiro González es parte del directorio del PLRA, fue electo por el departamento de Paraguarí, y él es el que está llevando las negociaciones adentro de este equipo político y este proyecto.
15: De acuerdo. Y estamos viendo la metodología para poder realizar esta unificación de crear la nueva mayoría acá en el distrito de Carapeguá, con la gente que quieren un mejor Carapeguá, mejorar la calidad de vida de los carapegüeños. Y es muy importante eso, porque se reúnen con respeto, y eso es lo más importante que escuché acá en el segunda reunión que participo con ellos.
0: Bueno, ya está la encuestadora, ahora se va a decidir si se va a ir a la encuesta y cuáles van a ser la regla de juego. O sea, en tanto ya, la encuestadora ya está.
15: Sí, la encuestadora ya está, ya se explicó la metodología, va a ser con urna, va a ser un voto, como un voto directo, con tipo lo que se hace en los boletines actuales, pero va a ser boletines, y eso se llega a las casas con una metodología ya previa al inicio de la encuesta, y también los barrios, y se elige a algunas casas y después depende de si encuentran gente de esa casa, se va saltando algunos y ya, eso ya está preparado, eso que tiene que ser así.
16: Una metodología de acuerdo a la encuestadora, más los veedores y algo ya bien preparado y planificado y solamente después caer en el terreno.
15: Así mismo es. Tiene que ser de varias personas. Nosotros estamos viendo por lo menos que sea ocho equipos de la encuesta, mínimo. 8 o 10, ¿verdad? Porque la idea es de llegar más o menos entre 480 a 500 muestras en el día. Y lo que normalmente puede hacer una encuestadora es entre 50 a 60 encuestas en el día, la mañana y la tarde. Y eso se hace, el sorteo se hace a la mañana. Nadie sabe dónde mismo le va a tocar el día anterior, ¿verdad? En la mañana con todos los apoderados de los equipos y también los veedores de los equipos. Si es que hay ocho encuestadores, tiene que haber 8 de cada equipo. Y si hay 10, también 10 de cada equipo. Y los días, lo ideal es los días domingos que hay más gente acá, pero estaba escuchando que la peculiaridad de acá de Carapeguá es que los domingos muchas veces salen los macateros y no están en la casa, entonces lo ideal sería un lunes, máximo martes, ¿verdad? Que todavía están por las casas.
16: ¿Hasta qué fecha hay posibilidad para renunciar?
15: Y hasta el 4 de agosto, pero lo antes posible hay que hacer para que se pueda también planificar después la campaña, porque la campaña hay que hacer.
16: Es decir, que estos 10 días van a ser clave.
15: Entonces, sí, tiene que ser antes del próximo domingo, porque también las empresas tienen varios compromisos, y más todavía los fines de semana, como estaba contando que para el próximo fin de semana ya tiene compromisos en otros lugares, entonces es el momento también que hacen ellos su agosto en pleno julio.
16: Señor, muchas gracias, muy
15: amable. No, gracias
16: a vos. Gracias, Casimiro González.
0: Bueno, a ver, ese es el tenor de la reunión, ese es el tenor del encuentro, es el tenor de las conversaciones que tenemos hoy todos esperando este gran encuentro. También fue partícipe de esta reunión del concejal municipal Rubén Galeano y candidato número 1 a la Junta Municipal por el PLRA.
17: Y bueno, realmente, así como yo le dije recién, tiene que ser haber una sinceridad total. Realmente la unidad, si se une, tenemos esas posibilidades, esas chances, máximo digamos ahora. Y por eso yo le dije, ¿ves? Tiene que respetar, entonces lo que sale de esta encuesta, por algo ambos candidatos, ellos son los responsables mayoritario, ¿verdad? Que el interés que tiene y tienen que aceptar el resultado que sale. Así podemos trabajar todos juntos. Hay mucha gente que está esperando, está expectante de esto. Y entonces, para que la gente pueda salir a trabajar, yo, por ejemplo, mi candidatura ya está. Tengo que ser tan sincero. Tengo mi equipo, tengo mi dirigente. Y por mi candidatura, de hecho, que voy a trabajar ahora. Y así como le aclaré también a esta gente, si es que no se ponen de acuerdo, después no vaya a querer culpar a nadie, ¿verdad? Es importante esta reunión realmente, pero ya sí se tiene que tomar esa decisión. Solamente los detalles.
16: ¿Qué pensa de la renuncia?
17: Y me parece que tiene que renunciar uno, si es que si no sale victorioso, tiene que renunciar, si no va a aparecer en la máquina su foto, ¿verdad?
16: Y ahora la renuncia anticipada no quiere hacer nadie, o al menos uno de ellos.
17: Y me parece que tiene que hacer la renuncia ahora. Después del resultado de esta encuesta, por ejemplo, el que sale menos.
16: No, la renuncia anticipada es la escribanía.
17: Y por supuesto, yo creo que es importante tener los documentos, ¿verdad?
16: Ahora hay que decir, ¿se va a hacer o se tiene que hacer o no se tiene que hacer?
17: Para mí, entender, se tiene que hacer ella.
16: Pero bueno, ahora
17: no se escrito. Y bueno, entonces, bueno, sé el por qué, porque entonces van a esperar, si es que si no le sale favorable el resultado, entonces va a haber otro problema. Entonces, pues, Juan Reinaldo, tendré Guaraní, la gente tendrá a lo mejor chatos en duda, a lo mejor lunes ve allá. Cuando ya acá la unidad, está unido, o sea, y cuaya, la gente de Carapeguá, el distrito de Carapeguá. Hoy con reunión con encuentro, Juan, porque hay interés allá, pero el interés tiene que ser sincero allá, pa. Jala, o sea, es favorable, o acompañarlo, no me está sin ningún problema ya. Jandeba, si operan en Colán de palabra de cumplir, es Jandeba el primer documento allá. Jandeba, como andar en nuestra zona, cuya parece está en aquella época, hoy con Agüisa Paulino, mira, lleva, o vas a llevar tiempo allá. Japeango, hay potencia la gente, o en entendés, hoy con ha oficia de ahí, de lo que explicado de fuera, que yo sin ningún problema voy a trabajar, a acompañar al que sale ganador allá. Apenas antes que lo llegue acá, no te contenéis con ningún poco de ahí, antes que lo firma ya, poniendo ahí un ejemplo, donde es Shema, y mira más, ya firma, bueno, ella perdió, ya ha renunciado, apenas un poco de ida. Sí, eso es lo que buscamos, hombre, es otro problema. Si no tu padre, ya ahora, de ella posición la escrito que ya, porque la palabra muchas veces vuela, y a mi parecer allá. Ese es mi humilde entender, lleva, pero
18: me voy a matar.
17: O huevas patan de Wilan de allá. No, esa es la verdad, Reinaldo, tiene que la gente están esperando estas cosas. Y yo, por ejemplo, por eso hablé con ellos realmente, que tiene que hacer posible llegar a un acuerdo y que se haga una encuesta respetado, sincero, que tu mamá se lleva muy conforme y güey, ja, amo o perdea o acompañaba con todas las fuerzas. Eso fue lo que nos puede
18: hacer. ¿Te convence el sistema de encuesta ofrecido?
17: Y realmente yo nunca he participado en una encuesta, más o menos lo que según está explicando el señor de la empresa, lo que le tiene que convencer a ellos, ¿verdad? Pero yo, por ejemplo, cualquiera de los resultados que sale, voy a aceptar. No, hay pues otro Reinaldo. Eso es lo que yo puedo decir y estoy... vamos a esperar si qué día en
18: qué momento qué
17: decidan también, a ver, eso es otro ya, pero yo creo que demasiado mucho tiempo ya estamos llevando así y es hora que ya se puede poner de acuerdo y llegar a una unidad total y entonces ya pues el año de Cayo pues cancha ya un bate copa ya la unidad pues está, si estamos todos unidos la unión hace la fuerza, siempre dice ahora, y eso en eso estamos reñido.
18: Gracias, señor, muy amable. Gracias
17: a vos, Reinaldo.
0: Rubén Galeano hablaba también con nosotros con relación a esta situación, este encuentro con la gente de la alianza, que quieren un candidato único para enfrentar a lo que venga. Enrique González Quintana, no hay que olvidar de que es un viejo zorro de la política, una persona que hace rato viene también trabajando, intentando hacer de todo también. Y él es el que también dice de que hay que comenzar a hablar en serio con relación a este tema, porque es hora de que se pueda poner un solo candidato. Hablamos con Eliseche, hablamos con Juanjo Ramos, con todo, con respecto al tema de la idea que tienen hoy.
15: No, al contrario, teniendo a veces los documentos te falsifican y te hacen otra cosa. Entonces, esas son las cosas que hay que ir paliando y yo creo que realmente llega a subsanar, ¿verdad? Porque evidentemente, como bien dijo él, que no quiere hacer la renuncia porque después se tiene que pactar lo que se va a acordar si llega uno. Pero entonces, si no está de acuerdo de un pedido que se le pueda decir, no, esto corresponde al ganador que maneja. No, yo no estoy de acuerdo. Entonces, ¿no va a renunciar? Y va, de hecho que en política se dialoga, de hecho que acá todos los partidos tienen que tener participación en la administración de la intendencia. Pero lo que estoy queriendo hacer la gente donde es agua. O pereja, y bueno, se va a votar la parte administrativa. El intendente con la gente de confianza, se pega a cargo de confianza, pero después del entendimiento, no renunciamos a eso. Entonces viene otra vez, por eso que hay que prever muchas cosas, y los acuerdos que uno tiene que hacer, se puede hacer antes. ¿Cuál es el problema?
18: Para la encuesta no hay ningún problema.
15: Porque eso ocurrió. ¿Con?
18: Lugo con...
15: Exactamente. Entonces, a pesar de que ojalá que realmente se pueda lograr.
18: No, hay problema.
15: Si no se logra, ya la candidatura de ellos, ya cada uno ya decidirán.
18: El sistema, la forma de la encuesta, no hay nada para...
15: Yo creo que fue muy interesante en la forma que plantea. Ahora justamente, es un tema que ellos no tienen problema entre semanas. Y hay una discusión.
18: No, pues, ¿y cómo? No hay problema de lunes
15: a viernes. No, algo hay UPEA. Pero en este punto muy... hay que decir, que la gente conozca. Que ellos no quieren que los colorados...
18: Participen.
15: Y nosotros queremos.
18: ¿Por qué?
15: Y es que...
19: hay que hacer un gobierno de todo y para todo. Por de alguna manera, eso lo estamos demostrando. Yo creo que acá los colores, acá los colores nos deben influir. Acá debe influir justamente nuestro adversario, la pobreza, la ignorancia y todo. Juntos pero, tenemos que colaborar.
20: Pone un me buscado, Enrique. Se le cago en esa. Vale, con la inclusión, la colorada, la encuesta, cada voto nulo.
19: Va,
20: y lo que votan del Colorado no te va a servir para elegir a tu candidato, vas a elegir cuando Aurelio Vegar venía.
19: Pero ¿cuánto? Yo, por ejemplo, ¿cuánto ya se ha votado en ese aspecto? La persona debe ser libre de hacer solo lo que piensa.
20: Pero ¿qué va a hacer si le votas 5 a Benialgo, 5 a Juan Aurelio y 10 al Colorado? ¿Cómo vas a sacar tu conclusión? ¿Ya han ganado? ¿Viste con a ti por Daniel de Pujoy?
19: No. ¿No es así? No. No es así. Yo no creo. Yo quiero siempre la participación.
20: Ese es un punto a discutir todavía.
19: Y ese es un punto que justamente saltó y que se está para discutir. O sea que saltó.
20: Son dos entonces. Tu posición
19: y
20: es lo
19: que yo te digo, no, mi posición seguramente voy a hacer en la reunión que vamos a hacer con el candidato y con los demás compañeros del equipo.
20: Bueno, ustedes tienen...
19: No es precisamente lo que yo digo, tiene que ser.
20: Ustedes van
19: pero a mi manera de pensar.
20: ¿Cuándo se van a reunir otra vez con esto?
19: Y hasta el domingo, hijo, porque ellos ellos no quieren firmar. Este es un impasse grande.
20: Pero ¿y ese ya es una realidad, entonces el no negativo?
19: No quiere firmar, dice, porque ese es lo que le piensa el compañero. Y ahí está, habla del compañero. Y hay gente que no está, yo creo no está. Entonces, desde la oscuridad, muchachos, ese es el tema.
20: Voy a preguntar, gracias. Enrique González Quintana, ¿ya puedo ingresar? No, o sea, ya terminó, siguen ustedes discutiendo. Pregunto bien, espera un ratito. Para poder ver un poquito.
0: Se alargó la reunión, pero pésame, Metina, todos los días, ¿ves? Todos los días. Y obviamente que nosotros respetamos también el espacio de discusión que ellos tienen. Después cada uno da su postura, su posición con relación a lo que ocurre. ¿Bugarín?
21: Y bueno, ¿qué vamos a hacer? Estamos en la conversación del grupo para ver si llegamos a un entendimiento.
20: ¿Sí la renuncia o no?
21: Yo creo que eso es... Los candidatos ya van a tener que resolver eso.
20: Sí, pero decían... Juan Aurelio dice, depende de mi equipo. Y yo te estoy haciendo votar en el momento.
21: Para una persona que tiene convicción, que tiene seriedad, no necesita firmar un papel. No necesito.
20: No está de acuerdo.
21: A mis criterios, si fuese yo el candidato, no firmaba.
20: No
21: estoy de acuerdo. Yo no estoy de acuerdo, ¿verdad? Yo no firmaba. Entonces, pues no necesito. Yo voy a hacer todo lo posible para que mi foto no aparezca. O sea, que hasta lo imposible. No hay necesidad. Esa cuestión de firmar es, da la pauta de que el que firma o los que firman son gentes que futuramente van a pisar su palabra. Entonces, por eso no estoy de acuerdo.
20: No está de acuerdo. ¿Y qué pensás? ¿Se incluye un colorado, al candidato colorado para la encuesta?
21: Tampoco estoy de acuerdo. Por la sencilla razón de que el problema que está sucediendo acá es un problema entre dos personas nada más, y yo no creo la necesidad de que le incluyan a otros candidatos.
20: ¿El tema de la forma de la encuesta no tienen problema con la encuesta?
21: No, ya llegamos a un acuerdo, estamos totalmente de acuerdo y yo creo que se va a llevar adelante la encuesta entre el señor Benialgo y el señor Juan Aurelio.
0: La encuesta de Edgar Benialgo con Juan Aurelio va a definir quiénes

0: Buenas,
1: Bueno,
0: con Aurelio me dice, quiero que vote mi gente. Yo te estoy haciendo votar. ¿Querés que firme su renuncia o no querés?
1: ¿y si eso va a convenir en la democracia para que haya, como se
0: La
1: dice,
0: pluralidad necesaria.
1: exactamente, para que la gente vaya a creer que sí, en verdad, se sacó candidatos para la alianza, para el
0: ¿Estás de
1: pueblo de
0: acuerdo vos?
1: Carapeguá?
0: ¿Vos estás de acuerdo que firmen entonces
1: Está,
0: la renuncia?
1: sí.
0: Después te colo igual.
1: Sí.
0: Y que se le incluya un colorado dentro del padrón para la, digo, dentro de la boleta para votar la encuesta.
1: En eso no estoy de acuerdo,
0: No está de acuerdo.
1: porque es de los candidatos, exclusivamente de los candidatos de la alianza.
0: Operarlo depende de nosotros.
1: Sí.
0: Bueno, fuerte la mano. Sí,
1: Dale, dale.
0: gracias. Bueno, ahí está Juan José también hablando. Este es, o
1: Ahora.
0: sea, Sorombo de acuerdo, no de acuerdo.
1: No hay media escuela en esta
0: Gustavo
1: instancia.
0: Elisechet.
1: Yo creo que tiene que ser los dos candidatos,
0: Y nada
1: porque
0: más.
1: nada más, ¿verdad? Nada más, eso es. Acá lo último que se está debatiendo es si se firma o no la renuncia, ¿verdad?
0: Paula, segundo voto. ¿Qué decís con relación a la firma de la renuncia anticipada?
1: Y evidentemente son mecanismos que suele usarse, ¿verdad? Pero acá lo que nosotros venimos a hablar en el equipo con los compañeros es que si evidentemente si hay desconfianza, evidentemente siempre va a haber, ¿verdad? Pero si no empujamos todo el carro, evidentemente no se va a aplicar luego el tema del acuerdo.
0: ¿Qué tal, Edgar? ¿Cómo andamos? ¿Cómo está la cuestión
2: Hola.
0: hoy a esta hora? ¿Cómo está la situación granítica de la unidad, Edgar?
2: Estamos encaminando bastante bien,
0: Bueno.
2: Gallos. Bastante bien estamos encaminando, pero lo que tenemos que entender, acuerdo y renuncia, hay algo, hay diferencia en eso.
0: ¿Por qué?
2: Tenemos que entender bien que una cuestión de acuerdo es un pacto ahí que no es la realidad. Renuncia es la palabra que tenemos que firmar. Eso es lo que tenemos que entender bien, nada, que eso no es con acuerdo, no se va a firmar porque vamos a engañarnos a la gente. Estaríamos engañando a la gente con ese acuerdo si se hace un acuerdo. Y se tiene que entender bien porque ya es largo y la gente ya quiere una solución sobre eso, sobre ese tema, amigo Galloso.
0: Sin vueltas, nadie no tiene que firmar, tiene que firmar su renuncia los candidatos a intendentes y el que pierde en la medición presenta su renuncia y terminó la historia.
2: Así mismo, así mismo. Eso es lo que le gusta a la gente. Claridad con esta cuestión.
0: ¿Y por qué crees que hay
2: Claridad.
0: duda, Edgar? ¿Por qué crees que hay duda?
2: Y la gente, bueno, el equipo de Juan Abril parece que no están de acuerdo con tal decisión, ¿verdad? Pues, ellos mismos se están discutiendo. Nosotros desde el principio estamos con esa tesitura.
0: ¿Y qué pensás que puede pasar? ¿Se están haciendo daño ustedes mismos?
2: Y así mismo era yo. La gente, la ciudadanía, los carapegüeños quieren un cambio y el cambio está acá en este grupo, ¿verdad?
0: ¿A qué hora se vuelven a reunir ustedes?
2: Y nosotros ya nos reunimos, ayer nos reunimos y no pudimos de acuerdo a todos los, el equipo para poder hablar hoy y ser claro.
0: O va a esperar un ratito, retirana tu celular, retira de tu rostro porque está entrando micrófono silenciado. Y a ver si puedes poner bien. Vos me estás escuchando, pero yo no te estoy escuchando porque sale el micrófono silenciado. Te voy a llamar otra vez. Entonces, y para que podamos seguir hablando, dale, va. Entonces, ahí para poder solucionar este tema también. Che, pero entonces, voy a Peña reunir a Zapamo, pues yo, Edgar.
2: Hola.
0: Peña reunir a Zapamos, ¿ver, hueso?
2: No, eso ya no es inventar, yo la gente está esperando y quiere saber ya el sistema de la encuesta, toda esa cuestión, y tenemos que explicarle a la gente cómo va a ser esa situación de la encuesta.
0: A ver,
2: Y
0: y
2: si todavía no estamos definiendo, no podemos explicar a la gente tampoco eso, ¿verdad?
0: según me dicen, hoy a las 10 de la mañana se van a encontrar. Eruma la Yajaula escribe ni a la renuncia. No espera, no. Entonces ya no hay nada que hacer. Es así el tema.

0: Ojo, Jersey. Se fue otra vez. No, sale el micrófono silenciado, ¿verdad? Si no, no va a salir. Ahí le tengo que decir. Si ponen su teléfono en altavoz, que porque si no, no, no va a salir. A ver, poco ya nos falta, espera un ratito. Ahí mantener tu teléfono, porque si no, después se va tu micrófono. Edgar, ustedes lo que van a hacer es, pero un Mapi la pena renuncia. No, entonces ya no hay nada que hablar. Más o menos así es el tema, ¿verdad?
1: El presidente del comité ya está enterado de todo eso, ya tiene la renuncia, todo ya él ya maneja esa parte.
0: Tu renuncia.
1: Sí, yo ya le di bueno, ya estábamos hablando en un formato, todo eso ya tiene el presidente del comité.
0: Y vos lo que esperás es la renuncia de Juan Aurelio y con eso ya está.
1: Y por supuesto que eso tenemos que ver ya y ya podemos ver la fecha de la encuesta y ya tenemos que estar trabajando con la gente para poder entender cómo se estaría haciendo.
0: ¿Vos crees que para esta siesta ya vamos a tener, Edgar?
1: Y ojalá quiera que sea así. Ojalá Dios quiera que sea así ya para que la gente pueda entender y explicarle a la gente cómo va a venir la mano.
0: Claro, porque ustedes lo que quieren hacer esta semana ya la encuesta, porque cada vez queda menos tiempo, hoy es 20.
1: Y así mismo, y podríamos, no, hay tiempo para hacer, pero teníamos que definir. A mí me gustaría, si este martes no se puede, será que sea el próximo martes, lunes o martes, ¿verdad?
0: Ya. Ahora lo que van a hacer ustedes es esperar la firma de la renuncia de Juan Aurelio. Vos ya lo hiciste, vos no tenés problema, pero sí tiene que firmar su renuncia Juan Aurelio. No es acuerdo.
1: Así mismo, Jesús.
0: Gracias, señor.
1: Renuncia.
0: Te dejo seguir
1: Estamos.
0: hablando con la gente y hablamos a la siesta. Dale, gracias, muy amable, gracias.
1: Estamos.
0: Bueno, ahí está, clarísimo lo de Garden Hidalgo. O sea, todo lo que podamos decir está todo muy bien, lo que se quiere, a dónde se quiere llegar, las intenciones, todo está muy bien. Pero gentico hace un toco hacer. Genticia. Yo no sé en qué vamos a terminar con relación a esta situación. Todo está muy bien, pero lo que se aguarda es tener la renuncia. Juan Aurelio tiene que decir, sí voy a renunciar ante la escribanía y le voy a entregar a ellos mi renuncia y no hay problema y ya está. Si eso ocurre, ya no habría problemas. Pero si mientras eso no ocurre, vamos a seguir con este tema.
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0: Bueno, a ver, continuamos en busca de la claridad de esta situación que se plantea. En busca de la claridad. Ahí está. Enrique González Quintana, candidato a concejal, concejal actual. ¿Cómo está, Enrique? Buen día.
3: Buen día, Reinaldo. Y también mis cordiales saludos a todos los oyentes de tu programa.
0: Bueno, a ver, ¿cómo avanza esta situación y qué tenés que decirnos, don Enrique?
3: Escuché justamente la entrevista que estabas haciendo con el candidato iba a venir algo para
0: Sí.
3: la intendencia municipal. Y así mismo, también claro, y hay una buena predisposición. Y hay sinceridad de criterio y por sobre todas las cosas, la responsabilidad y de cumplir los acuerdos que se han hecho anteriormente, cuando comenzó la conversación y se ha firmado un documento que se podía dirimir una cuestión si hay dos o tres más candidatos a través de un sistema que podría ser la encuesta, una externa, pero hoy lo que se está discutiendo ya es la encuesta, pero por sobre todas las cosas, el pago como te suele decir, en la duda, es justamente en el tema de que ambos candidatos, tanto Elgar, que es lo que ya él puso a disposición su renuncia, y también pasa la otra parte con Aurelio, para que justamente podamos ya tener el candidato que todos estamos esperando, ¿verdad? En el sentido de unificar. Y caso contrario, de hecho, que justamente la decisión lo va a tener, creo que justamente estoy seguro que Eva Beniado continúa sin retorno su candidatura hasta el 4 de abril, perdón, el 4 de octubre, para definir justamente esta cuestión. Pero estamos en eso, ¿verdad?, que con respecto a la ciudadanía, que entienda realmente si no se hace el acuerdo, eso queda firme y galloso. Y es importante que la gente elija a las personas que pueda cumplir su compromiso, en especial con el pueblo. Y en ese sentido es lo que yo sigo teniendo y les pido a todos los carapigüeños, sin distinción de colores, ni persecuciones, ni ofensas, de tener la capacidad de razonar realmente que un candidato que es serio y que pueda cumplir con el pueblo el acuerdo que se ha hecho. Porque lamentablemente los acuerdos que se ha hecho a nivel de dirigencia está teniendo inconveniencias, y eso da la pauta de que realmente la gente pueda medir, pueda entender quién es el candidato que realmente está haciendo paso ya antes de ser intendente, como el caso del barrio San José y San Librada, es donde los problemas sociales de años hoy van a cumplir sus sueños, porque ese es ser serio, eso es querer hacer bien por el pueblo, de solucionar un problema social que tenían estos barrios teniendo para su terreno propio. Y así yo le insto a mis compueblanos, carapigüeños, que miremos y sepamos que administrar nuestra diferencia, ya sea en el campo de los partidos políticos, nadie le dice que renuncie de su partido, ya sea colorado, liberal, encuentrista, patriarquería, yo creo, el partido de la juventud, que tengo el honor de ser de eso, la cruzada nacional, y le hagamos lo que realmente necesita tanto el país y qué decir nuestra comunidad. La comprensión, la tolerancia y por sobre todas las cosas, renunciamiento y hacer el bien por la comunidad. En eso estamos, como yo suelo decir y voy a seguir repitiendo como candidato a la Junta Municipal por la lista 3, opción 6, de que lo más importante es cuando se mira el interés comunitario. Acá con un poco de renunciamiento, la gente me conoce y les insto, en especial, ya sea si AE va a ver la encuesta, de hecho que a través de los medios, prensa, especialmente los tuyos, Reinaldo, va a estar manejando cómo se debería hacer. O sea que la gente va a votar o si es Beniado, Eva o es Juan Aurelio. Eso se llega a hacer la encuesta. O caso contrario, ya se definirá la situación el 4 de octubre. Pero con la frente alta y con la firme promesa de que lo que realmente prometemos, vamos a hacer lo que hemos comprometido, valga la redundancia, porque está hecho que justamente Eva Beniado se ha despojado de su interés para solucionar problemas sociales antes de ser intendente. Y yo le digo a los buenos amigos de que hagamos ese renunciamiento y miremos realmente que Eva Beniado tiene todos los requisitos requisitos, digamos, de ser intendente, porque ha ocupado altos cargos, como gerente de una administración, como parlamentarios, y bueno, yo estaré a su lado para poder ir solucionando los problemas que aquejan a nuestra comunidad por transparencia y sin distinción de colores ni marginaciones para nada. Eso es lo que justamente, y ojalá que realmente se pueda firmar el acuerdo, en el sentido que es para que se haga la encuesta. Si no se firma, Reinaldo Claro como el agua, si no se firma ese acuerdo de renunciamiento antes de la encuesta, entonces lamentamos mucho porque va a ser un poco difícil, porque lo que está cumpliendo es un imputador, pero perder a un imputador dejando exigirle semillas al CEO. O la excusa o seguinte. Entonces, para subsanar eso es justamente que se presenten ya las renuncias en el comité político del Partido Liberal, reconociendo que es el partido que dentro de la alianza es el partido mayoritario. Entonces, el que pierde presenta el comité de la renuncia y se queda el que haya ganado la encuesta. O caso contrario, tenemos que seguir adelante y que el pueblo lo decida en su tiempo y en su momento. Gracias por ese espacio, Renaldo, y esperemos que todo se haga el bien por la comunidad carapegüeña. Muchas gracias.
0: Bueno, antes que corte para limpiar, no hay acuerdo que valga, solamente la renuncia definitiva.
3: Así es, Renaldo, no es puro, habría votado en agua. Hay problema hoy, no ve a la alianza, ve. Hoy cuida acuerdo, hoy mañana firma. Cuídame con la. Hoy mismo está la. O está la forma específica del candidato que. No se pudo, y por esa situación, para que no haya luego suspicacia. La miedo y lo instala o jugarse y embotarse, entonces la renuncia antes y el que gana sigue y el que pierde se acopla y ayuda al que haya salido electo en esa encuesta. Y eso depende de la ciudadanía, sin distinción de color, hasta hoy la encuestadora, hoy quiere la discoteca, vamos a dejar la papeleta, pero ahí está la fotografía, Juan Aurelio, está hueve, Miguel la urna de forma muy secreta. Y eso es lo que justamente queremos que se haga como corresponda, con seriedad, ñañe, pues no, algo ñan de serio, o si no con la gente, oye, pues vamos a acudir la solución del problema social. Y esperemos que haya ese renunciamiento con sinceridad y por sobre todas las cosas por el bien común de la ciudadanía.
0: Gracias, señor. Muy amable. Muchas gracias.
3: A contrario, Reinaldo. Éxito como siempre y a órdenes.
0: Gracias, gracias. Enrique González Quintana dejando también su parecer con relación a esto que estamos hablando. Está Gustavo Eliseche. Gustavo, buen día.
4: Buen día, Reinaldo. Buen día a los oyentes de la 90.5.
0: Bueno,
4: estaba escuchando, Reinaldo, las declaraciones de diferentes sectores, ¿verdad? Políticos de la ciudadanía carapegüeña, ¿verdad?
0: Sí.
4: Y evidentemente quiero dar un buen criterio, ¿verdad? Porque es lo que nosotros estuvimos llevando al seno de la alianza en la conversación. Porque en Decónica la he aceptado PTI situación así nomás a la ligera, ande lande güey, moicu pepe, ande carro en donde playa. ¿Y qué es lo que era lo que se debatió? Es el método, ¿verdad? Primero se tenía que definir el método, ¿no? Si ya te la encuesta, pues ya probamos a UPI en el último que te salga cualquier cosa, ¿verdad? Que no refleje la realidad. Por eso, evidentemente, nosotros lo debatimos en una instancia de una plenaria, también en seno de los compañeros, ¿verdad? Y se llegó al método de la votación directa con un sistema de urnas, ¿verdad? Llevando a la gente, y eso representaría la realidad. Y estamos seguros que Juan Aurelio va a ser el candidato a intendente elegido con amplia mayoría. ¿Y por qué lo que nosotros dijimos que deberíamos nosotros, si había una verdadera intención de acompañar la candidatura, por qué no es necesario una renuncia anticipada, si hay por escribanía? Eso tiene que ser un pacto de caballeros. porque el que va a acompañarte, el que va a realmente empujar el carro contigo para que llegue, la intención ya lo tiene en su corazón y tiene como carácter, güey. No otra vez las ideas divisorias como siempre se instalan en carácter, güey. El que te va a acompañar y el que no te quiere hacer el tufo, evidentemente, tiene la buena intención. Y nosotros acá ponemos la garantía. Yo como Gustavo Federico Liceche, a los carapegüeños, pongo la garantía. Si Juan Aurelio en una buena encuesta pierde, yo no lo voy a acompañar y yo voy a ser el garante. Mi palabra vale todavía en Carapegua. Él lo pregunte a un carapegüeño. Y dentro de la alianza existe gente que sí tienen esa palabra. Entonces, evidentemente, eso es lo que nosotros queremos en Carapegua. Transparencia. Porque nosotros descabamos después, Dios mediante, a empujar para que el proyecto Carapegua sea un proyecto ciudadano, un proyecto que se puede hacer la garantía a una ciudadanía. Lo demostramos en Cañares con las plata. La gente se fue y hizo un aporte voluntario. Se puso tractores, se iluminó, se mejoró, se hizo todo lo que tenía que hacerse. Todos los proyectos lo hacemos y tenemos la garantía como ciudadanos. Y nosotros, los miembros de la alianza, estamos ahí, damos la garantía que una buena encuesta va a ser cumplida. Y va a ser eso, si es que una vez lo pierde. Pero evidentemente sabemos bien que no va a ser así, porque se va a hacer. Si se pacta bien el método, no hay ningún problema. Evidentemente ya va a decidir el candidato, que es Juan Aurelio. Sin ningún problema habrá en la garantía de una firma de renuncia anticipada o no. Nosotros creíamos que no era necesario, pero no importa.
0: ¿Van a hacer la renuncia anticipada o no?
4: Eso ya queda a criterio totalmente del candidato. Yo delante estoy diciendo ya como candidato a concejal de la alianza.
0: O sea, queda a su cargo. Si él quiere renunciar en forma anticipada, como se está pidiendo...
4: Eso ya va a quedar. Le damos la garantía porque le conocemos que es un tipo de palabra, es una persona hecha y derecha, una familia que siempre trabaja, un gran trabajador. No es que vive de otro sistema. Entonces, evidentemente, eso estamos seguros. Y damos la garantía sobre Juan Aurelio. Solamente eso, que cote a la ciudadanía. ¿Quiénes son los que nos van a acompañar realmente, que acompañar el primer momento y cómo van a ser? Así que no hay problema, Reinaldo. Yo ya, nosotros la alianza ya le dimos la potestad al candidato intendente. Él tiene que ser, porque él va a ser el dueño de la lapicera. Él es el que va a decidir. Entonces le damos toda la potestad. No estar detrás de alguien que tiene que estar llevándote y marcándote la hoja de ruta. El intendente tiene que tener la potestad. Ese es Juan Aurelio Bobadilla. Este es el momento de un cambio real en Carapegua. Solamente eso decirte, Reinaldo, y te daré a la ciudadanía que estén expectantes y que marque lo que refleja realmente la realidad, ¿verdad? No mentirle a la gente y que sea real las cosas. Solamente eso, Reinaldo, y gracias por el espacio.
0: Gracias, señor, muy amable. Así está la cosa, señores. Está en la mano de Juan Aurelio, de nadie más. Si él quiere firmar el acuerdo, firma y ya está.
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7: Bueno, a ver, continuamos nosotros informando a todos los amigos. Reunión permanente del lado de Juan Aurelio Bobadilla y del lado de Edgar Benialgo para tomar decisiones con relación al tema de la renuncia anticipada para la concreción de la encuesta para definir candidaturas. Y eso solamente entre ellos van a definir. Van a hablar seguramente hasta no poder, como ya lo ha venido haciendo ambos equipos, y van a tener que dialogar. Ahora, ¿hay tiempo, hay plazo? Sí hay, pero tampoco es mañana ni pasado. Pero veremos cómo se desarrolla con el transcurrir de las horas y a ver si a la siesta tenemos algo nuevo. Curso para árbitros de fútbol. Tu pasión por el fútbol puede ser tu profesión. Convertite en árbitro profesional. Reglamento y señalización. Práctica en el campo. Preparación física y técnica. Inscripciones abiertas. A ver, inicio a confirmar. Claro, de acuerdo a la cantidad de gente, ¿verdad? En el local de la Liga Carapegüeña de Deportes. Más informes: 0974-278-478. Mariano Portillo. Qué lindo esto para formarlo a la gente también, ¿verdad? Porque no hay que olvidar de que, bueno, ser árbitro de fútbol también es un don especial. Mariano, ¿cómo te va? Buen día.
8: Buen día, Reinaldo. Mi saludo para vos y aprecio siempre y a todas las personas que están escuchando en este horario tu afamada programación, Reinaldo.
7: ¿Y cómo es? Árbitro de fútbol en Carapeguá, la formación, se pone todo a los muchachos quien quieran formar parte.
8: Sí, señor Reinaldo. Este va a ser el segundo año que estamos realizando cursos para árbitros de fútbol de campo en la línea carapegüeña de fútbol, ¿verdad? Uh-huh. Justamente te hice la invitación para dar la mayor difusión posible a todas las personas que quieran y necesiten tener un conocimiento más profundo de las reglas de juego, teniendo en cuenta que estamos justamente terminando un mundial donde tuvieron aproximadamente 12 modificaciones en las reglas de juego solamente este año, y ni qué decir del año pasado, Reinaldo. Entonces, el compromiso justamente del presidente de la liga es justamente ir fomentando la capacitación y la promoción de nuevos profesionales, árbitros que puedan estar siguiendo, prestando su servicio como árbitro acá en la Liga Carapeguaña, y por ende ir escalando a otra instancia, ¿verdad?
7: Bueno, lo que quieran por primera vez, sin problema alguno, para adentrarse en el tema, y aquellos que necesitan un poco más de capacitación y adentrarse en la nueva regla sin ningún tipo de incidente, inconveniente, todos pueden ser. Hoy por hoy los árbitros creo que es como una obligación, tiene que tener casco protector sí o sí, tiene que tener preparado el lomo para ligar, una serie de cosas, ¿verdad?
8: No, por supuesto, los conatos de violencia se fueron agraviando bastante en los últimos tiempos, de verdad. También hay que mencionar que la Unión de Fútbol está tomando cara en el asunto, tomando el toro por las astas, como se dice, directamente sancionando, suspendiendo, multando, bajando de categoría a los equipos infractores, ¿verdad? Hay que tener en cuenta que esto también no es solamente algo que se viene sucediendo estos últimos tiempos, son ya décadas solamente que se estuvo agravando ya, y uno de las cuestiones más agravantes es que justamente el desconocimiento a cabal de las reglas de juego, Reinaldo. Los muchachos con entender, o echaba, o entender muchas veces, o en duda internet, pero muchas veces lo que se lee y lo que se escucha y lo que se ve en internet muchas veces difiere lo que realmente dice las reglas de juego, Renato. Por bueno. Eso está enfocado este curso, está enfocado solamente para, no solamente para nuevos árbitros, también para toda persona que necesite tener un conocimiento más profundo de las reglas de juego.
7: Bueno, yo pienso lo contrario. Yo creo que la mayoría entiende básicamente las reglas de juego, los reglamentos de las competencias deportivas, pero lo mitana no gana, yo oje cada vuelta ando y cuá seima de vez, añante coche y cuá pona, a veces la humañón su pego, o tú su pego, upeaco falta, y no oye cógese, upeana y falta por lo mitad, un bobalé de cualquier forma, de cualquier manera, cuando no le sale las cosas, y cuá pues tengo mía.
8: Por supuesto, Reinaldo, para ya entendía, ahí justamente ese es el pequeño problema del conocimiento básico ya. Pe o mañana su pe ya cuando opa y permitió ya mañana amo cuando y permitió ya mañana ya. Jala pe en mañana pa hoy cojan pa hoy como acuri y ahí difiere muchas veces las sanciones. Y a eso es lo que tenemos que apuntar, no por el simple hecho de querer mañana ya falta más ya. Y cuando esa pa mañana, jamba e intensidad pa mañana, La regla pero en los últimos tiempos ya están desglosando bastante estas situaciones, ¿verdad? Entonces se necesita ya dar conocimiento más profundo del conocimiento de las reglas y de los procedimientos arbitrales ya. Pero como decir, Reinaldo, cierto, lo visto ya a mi Sarei o a Naya, tengo, pues, a modo de anécdota, te cuento, tengo un caso en una liga central donde un partido suspendido por agresión al árbitro, ¿verdad? Oye, pues la comisión disciplinaria de este equipo gana 2-1. O borrarle 2-1, vamos a perder la punta por otro equipo, pues vamos a ganar y eso 1-0. Esas cuestiones, pues, que muchas veces te da rabia de que ciertas cosas se hagan así encima de papeles. Y al final, todo la mala iba ahí, árbitro la iba ahí. Sí. Por eso te vuelvo a decir: la convocatoria es para este sábado a las 14 horas en el salón de la Liga Carapegüeña para todas las personas que estén interesadas, ¿verdad? Favor de comunicarse al número que diste, que es mi privado, para una mejor coordinación, Reinaldo.
7: Bueno, a ver, ¿y los instructores vienen de la UFI?
8: Yo voy a estar empezando justamente las reglas básicas, después van a estar encabezando instructores de CRIFA, que es la Comisión de Reglamentación y Fiscalización Arbitral de la Unión del Fútbol Interior para el tema de la expedición del certificado.
7: Bueno, brillante. Gracias, señor. Muy amable. Muchas gracias. No,
8: gracias a vos, Reinaldo, y vuelvo a repetir la convocatoria para el sábado a las 14 horas para todas las personas que estén interesadas. Muchas gracias, Reinaldo.
7: Bueno, gracias, señor. Entonces, ahí está espectacular la ponencia para los amigos que quieran estudiar para ser árbitro, por un lado, y por otro lado, para tener un poco más de conocimiento también sobre la regla de juego. Juego es. Vos querés ganar como sea, empujando, Eipirondo, Yocondo, no sé, cualquier manera querés, ¿verdad? Yocorbo está muy de moda después de lo que dijo el mitad. Ya comienzan los analistas a hablar sobre la lengua de la Real Academia y también ya hablan ya de los vaivenes del guaraní y qué es lo que produce cuando se mezcla los idiomas, ¿verdad? El español con el guaraní, ya. Sí. Palabras escritas en español, pero leyendo en guaraní, y letras escribiendo en guaraní, pero leyendo en español. Vaigo, Adrián Brites, ¿cómo te va? Buen día.
9: ¿Cómo andamos, mi querido amigo Reinaldo? ¿Cómo te va?
7: Y acá, queriendo saber si ya pudieron hablar, ya se hicieron cosquillas, cambiaron algunas cosas, o seguir trabajando solo.
9: Un gran saludo a tu audiencia, primeramente también, y no hace falta cosquilla ni adulo si sabemos nuestro compromiso como afiliados al partido, mi querido Reinaldo. Nosotros somos hombres de partido, yo me he afiliado para servir a mi comunidad y por sobre todas las cosas a mi partido. Entonces, la lista uno predomina por sobre todas las cosas, cualquier interés particular ya es otra cuestión. Nosotros estamos ya trabajando desde ya por la lista 1. El día sábado yo estuve en la compañía Casa Pa, estuvimos aportando para el club 12 de Casa Pa, emblema de esa compañía, un premio para una actividad, porque ya se acercan nuevamente los campeonatos de primera división y el ascenso, ¿verdad? Y nuestro compromiso siempre con los clubes es algo que yo llevo muy dentro del corazón, porque el carapegüeño es muy identificado con su liga, ¿verdad? Entonces también el día de hoy tengo una invitación por Santa Librada, ya que estuve también compartiendo y colaborando con los queridos amigos del 20 de julio de la compañía, güey. Y así venimos trabajando ya, mi apreciado Reinaldo.
7: A ver, ¿cómo se llama este saque de si trabajas en contra del partido, podés recibir sanciones del partido a través del tribunal y esta denuncia que se está comenzando a presentar? ¿Esto es un saque o en realidad, bueno, si querés, quédate, si no te querés, anda? ¿Cómo es?
9: Y una vez que vos te afiliás al Partido Colorado, o cualquiera sea el partido de tu preferencia, vos te ayornás del conjunto de normas que tiene cada partido. Yo me afilié al Partido Colorado sabiendo que debo de trabajar por la institucionalidad de la Asociación Nacional Republicana. Entonces, amigo, si no te gusta las reglas de juego, quédate en tu casa o dedícate a otra cosa. La misma cosa siempre sostengo cuando digo de amigos candidatos de repente que se quieren postular a cualquier candidatura. Política es una constancia, es un servicio gratuito que nosotros tenemos que realizar. Pende en aptitud, vemos ya allá la 6 millones y una ganata en la Junta Municipal, pende un pende de esa mujer. Al menos la política de continuación lleva, porque

0: siempre gustan de la poja, a mí, siempre gustan de la luz, siempre gustan de, porque nosotros somos, lastimosamente, somos un país todavía subdesarrollado. Entonces, la comunidad necesita aún esa esperanza. Por eso muchas veces, en este nuevo sistema de la lista sábana que se ha extinguido, personas como yo van logrando escaños, ¿verdad? Porque no hace falta de que vos le des un cargo o le premies con algún otro cargo para el hijo, para el hermano, sino que demostrar a la comunidad, a la sociedad, de que vos venís trabajando de manera continua. Bien, vos viste hace poco acá, largamente esperado, esta gente laboriosa de la curva, que ya su techo estaba por caerse encima de ellos. Nosotros, por voluntad propia y con el acompañamiento de amigos, logramos la pintura completa de esa zona, embellecer el techo, lo cambiamos plenamente, y es lo que la ciudadanía quiere ver, ¿verdad? Entonces nosotros estamos en esa tesitura de trabajar por la lista uno fuertemente. El Partido Colorado tiene que seguir siendo poder, y nosotros desde la Junta Municipal sesionar una vez por semana, y por sobre todas las cosas salir en la calle y ver las distintas necesidades y tratar de subsanar. Esa es la misión principal, Reinaldo.
1: ¿Qué está pasando con Luciano Cañete que no le encuentro más? Anda tan perdido. ¿Ustedes hablan con él?
0: Yo estoy en permanente contacto con Luz, con Luciano, con los amigos candidatos también que estuvimos en el equipo. Luz es una persona joven, como yo le dije, tiene mucho por delante. La política anda y por ahí la oreja, así como el fútbol es algo que nos apasiona. Nosotros estamos en permanente contacto, ¿verdad? Y con toda la ciudadanía, con todo el equipo que estuvo acompañando su candidatura, ¿verdad? Lastimosamente no se dio. El pueblo dio su veredicto. Moisés Pino era nuestro candidato a intendente de la lista 1, y nos queda más que seguir trabajando. Así como en el fútbol y en la vida, siempre hay revanchas.
1: Bueno, agradecerle por el tiempo, a seguir trabajando. Gracias, Darío. Muy amable. Gracias, muy amable,
0: Un
1: Adrián.
0: fuerte abrazo a la ciudadanía. Muchas gracias, muchas gracias.
1: Bueno, ahí está Adrián Brites hablando también con nosotros con relación a esta situación que da. ¿Cuándo le vamos a encontrar a Luciano Cañete? Enviarle una nota completita, nota de WhatsApp. A ver si nos puede conceder una entrevista mañana pasada para preguntarle un poco algunas cuestiones sobre lo que está pasando y que viene también, porque Carapaguá tiene que seguir caminando, se tiene que seguir desarrollando. Lo que vi es lo peor del vertedero municipal de la ciudad de Paraguarí. Ese se llama lo peor del vertedero municipal de la ciudad de Paraguarí. La gente ya no lleva su basura en el vertedero, sino derraman por el camino. Y lo hacen a gran cantidad. Oño en balde y de tapete me oño en balonita. Impresionante. Yo no sé qué es lo que le pasa a nuestra gente, será. Ya nadie no interesa de este movimiento, de este verá. A lo que salgas, a lo que vaya. Oye, yo puedo hacer lo mismo. ¿Qué pasa? ¿Qué digo? ¿Nos pasa ese Dios? ¿Por qué digo actuamos así? ¿Por qué somos tan malandrines en los últimos tiempos? Estamos generando, no sé, mínimo le puedo decir, incomodidades impresionantes a nuestra gente. Pero como que ñandela, ñandela, ñandela, ñandela, ñandela, más allá de su pesa. No debería de ser así.
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1: Bueno, última parte de nuestra emisión en esta jornada. Hoy tendremos sesión de la Junta Municipal de la ciudad de Carapeguá. Se van a reanudar seguramente muchas de las actividades ya prevista, preparada por los concejales para seguir con algunos que otros detalles. Y después de eso también vamos a tener la posibilidad de saber algo más de parte de la alianza. La alianza propone, escuchen bien lo que le voy a decir, una renuncia a la candidatura por escrito de parte de Edgar Benialgo y de parte de Juan Aurelio Bobadilla. Esa renuncia tiene que decir: renuncio a mi candidatura conforme al código electoral tanto, y esa renuncia va a tener un depositario, que puede ser el representante del directorio departamental del PLRA, el señor Casimiro González. Entonces, esa renuncia tanto de Edgar Benialgo como así también del señor Juan Aurelio Bobadilla, en el momento que se termina la encuesta y sale ganador uno de ellos, esa renuncia del ganador se rompe y del perdedor se presenta ante el Tribunal de Justicia Electoral. Y con eso se confirma de que solamente va a ser, escucha bien, solamente va a ser un candidato y va a ser también un solo representante en la papeleta o en este caso en la máquina de votación. Y con eso, un solo representante en la máquina de votación, con eso se resuelve todo.

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6: La radio te informa la hora. 9:02.
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2: ¿Qué tal, amigos? ¿Cómo están? Qué placer enorme saludarles. Buena música, inicio de nuestro trabajo aquí junto a Edgar de DJ desde los estudios, desde Radio Carapiguá 90.5, cielo cubierto. Hay alertas de lluvia, me parece. La Dirección General de Meteorología, hoy es divino, Niño Jesús, Santa Librada, en los festejos patronales, así que le enviamos un saludo muy especial, todos los preparativos que están realizando, obviamente, el día de hoy. Nosotros vamos a estar por la zona de Aguay, así que le enviamos el saludo especial, el fuerte abrazo aquí de los estudios de la radio. La gente que está trabajando, los chicos también disfrutando de sus vacaciones de invierno, pero estamos en veranillo de San Juan, sí. Bueno, menos mal que calmó esta tormenta, este viento impresionante que se ha registrado y perjudicando también permanentes cortes de energía eléctrica en todas las zonas. Se están restableciendo desde el día de ayer. Así que, un poquito mejor, así por supuesto. Saludos para todos nuestros oyentes, a toda la gente que está en sintonía de la radio, compartiendo con nosotros el programa. Estamos realmente a full, acompañando a toda la audiencia mayoritaria. 23 grados en este momento la temperatura. Les cuento que el día de hoy, por supuesto, vamos a estar teniendo 26 grados, 19 fue la mínima. Para mañana 17 la mínima, 21 grados va a ser la máxima. Para el miércoles 13 la mínima, 18 la máxima. El jueves 13 la mínima, 20 grados la máxima. Para el viernes 14 la mínima, 21 grados la máxima. Hoy se prevén lluvias. Después mañana nublado, mañana pasado también el miércoles. El jueves escasamente sale el sol, pero el viernes nublado. Pero el sábado, el domingo vamos a tener temperaturas sumamente altas, entre 22 la mínima, 32 grados la máxima. Viento que sopla a 10 kilómetros por hora, humedad del 87%, la humedad, la mitad. Sí. Bueno, gracias a todas las empresas quienes están acompañando nuestro trabajo, nuestro programa, estamos muy contentos. 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Enviamos un saludo muy especial desde los estudios de la radio. 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Bueno, también nos acompaña aquí a través de la radio importantes empresas publicitarias, quienes agradecemos plenamente, quienes nos están acompañando a full. Así que muchísimas, pero muchísimas gracias. 0971-119-929.

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1: Aquí con ustedes, Arnaldo González. Arnaldo
2: González. Muy bien, estamos en vivo a través de Radio Carapiguá 90.5, acompañando a toda nuestra audiencia a lo largo y lo ancho donde estamos llegando con nuestra señal. Muchas gracias a tanta gente que están en sintonía de la radio, compartiendo también con nosotros nuestro trabajo, nuestro programa. Así que el saludo cordial, el abrazo grande a todos nuestros oyentes, a todos nuestros auspiciantes, a todas las empresas. 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Le enviamos un saludo muy especial aquí desde los estudios de la radio. Así que muchísimas gracias a todos nuestros auspiciantes, a todas las empresas que le forman parte de nuestro programa. Así que le enviamos un saludo muy, pero muy, pero muy especial. Muchísimas gracias. 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Bueno, gracias a todas las empresas quienes forman parte de nuestro trabajo, de nuestro programa. Muchísimas gracias. 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Vamos a seguir con más canciones, con más éxitos, aquí por FM Carapeguá 90.5.

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0: Los mejores éxitos aquí a través de Radio Carapeguá 90.5, acompañando toda la audiencia a lo largo y lo ancho, están en sintonía del programa. 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Edgar de DJ, yo soy Arnaldo González, buena música. Hoy estamos en los patronales de Santa Librada, Agüey y Carapeguá 2026. Patronales de Roque González de Santa Cruz el 10 de octubre, con Rumberos, con José, ex vocalista de Miguel Quintana Varela, además banda Capibari, va a estar Denis Ariel DJ, animación de Arnaldo González. Patronales San Roque González de Santa Cruz, con la nueva sensación disco, equipamiento monumental que va a estar montando para los patronales de Roque González de Santa Cruz. Tenemos muchas actividades, así que muchas gracias. Anoche estuvimos en Divino Niño Jesús, familia Morán Franco, al profesor Edgar, a la profesora Rosalba, a los chicos, los hermanos Morán, que estuvo también marcando presencia, Abel, que llegó desde Paraguarí para cantar, Betani Velázquez desde Tayloma, dúo Rodas Morel y su grupo, y otros tantos amigos también, músicos, que estuvieron con nosotros en Agüey el día de ayer. Bueno, vamos a seguir con más canciones, con más éxitos por la 90.5 Radio Carapeguá FM.
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Buen día, Maite. Iba a pensar, yo también se acuerda. Cuando hay en el programa, llamamos en pura gente, o sea, 11 horas a mi vez, la 12, potente, y vengo a esa. Ega Godoy, un ducañan de ese cambar está ya ahí, y por un búho, cotempiapó, al estilo de Marquito de Briz, Marco Antonio de Briz, de Hilarión Correa, entonces, se cambar está ya ahí. Pisa, y por un cuara, coape. Ya pico a ese año, porque vamos a ir muy bien de que ya no te tocó a Cotempiapó. 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Y ya, Pujana es un bagallo, o sea. Sí, señor. Seguimos con música. A ver, ya no me va. Estoy carapegüeña y Rubio Miranda, ya va a ver letra, música, Pastor Quintana. Los troveros guaraníes con el dúo Ortiz Quintana.

Acueteo de Emiliano R. Fernández al estilo del dúo Méndez López. Pero seguimos. Mi amigo Benicio Figuereo llevó a Acue al estilo de Vargas Talior. Sena, no, que camba.

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2: Ya en tu mi flamino, la verdad. Sí. Estamaro es aceiza. Los romanceros nativos de Flaminio Arzamendi, ya no bien.

Está malo esa C, esa familia, sí, señor. Proseguimos. Ya no ubico ahí. Mi sueño dorado y cosas. Eulalio Iglesias y Pablo Barrio, los autores. Al estilo de los hermanos Acuña.

Juan Calobio con los hermanos Acuña. Mi sueño dorado. Seguimos. Pues haremos un pirita ni lado para amarilla, ya sea. Haré tiro de los trojeos, ahora ni con el dúo González Calzón.

González casó por ahí yo y conjunto lo troleo a la gente pujaremos un virí y ella. Canilao, Espada Amarilla, Ignacio Barreto, la música. Y seguimos con música, ya tú la gusto un dañame ahí. Al retiro del dúo Barrio de la Queña Nueva. No

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3: Sí, señor, llamó Chamamé a tú, ya debes allá, ya hay cuánta cantidad de seguidores del programa. Ahora ve, no me voy a la Chamamé. Y a mí, era gordo y babón, cada día. Hueda Chávez, Cañada Fragosa, lindo, un estilo muy especial de Hueda Chávez, ¿ya no?

Cañada Fragosa, pero seguimos otro chamamé, otro clásico chamamé. Lo correntinísimo. Te quiero y soy muy feliz.

Seguimos con el chamamé, a ver, lo doy por la boña, el chamamé, y ya compartíamos hasta pichado, que tenían un mico ahí. Los Cardosos, digo, o sea, hermano Cardoso, ¿sabes? Mi perdida flor, digo, añadme.

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Май нумбы и ми, кваса. 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Sí, señor. Jiménez Dauzo. Y antes de llamar a Egar con el 11 horas, amiga, tu maíz, ña, y me llegan ya en tu escuela anti radio Carapeba 90.5 Rupibe, ña, me hacen un pura hey. Hay ya dos temas musicales, acuerdo, Jepi Guaisa. Ya, mamajeo, ña, de Aguillete. En nombre de firma comercial de Tapizacuera, año me enseñan de que era el tema. Primeramente, vaya duda. Bella tejedora del poeta carapeoño Gillo Benítez, Oyapuacue, música de Oyapu, Tito González. González Caso Pura y yo, los trueos guaraníes. Y por último, Roja y Jubi, mis corazones, y se vea Miriam Oyapuacue, letra, música de Alberto de Luque, el grupo Generación de Villarrica. Ya, puta bella.

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6: La radio te informa la hora. 12, 3 minutos.
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8: El tema de la fatiga es algo muy común en nuestro siglo. Tiene diferentes manifestaciones según la causa que lo produzca. Por ejemplo, la fatiga mental difiere totalmente de la fatiga física. El cansancio mental, algo tan difundido en nuestros días, lo llaman el mal de este siglo. En parte podría deberse a las condiciones de vida. Cada vez hay más personas que viven un ritmo vertiginoso, de tal forma que ya no tienen tiempo para comer pausadamente o reposar lo suficiente. Y eso que en esta vida moderna ya no se necesita grandes esfuerzos físicos para realizar tareas pesadas. Para ello están las grandes maquinarias. Ya no es necesario consumir horas enteras en realizar cálculos matemáticos. Para eso están las computadoras con un sofisticado software. Hoy día ya no es necesario caminar hasta la puerta de la calle para ver quién ha tocado el timbre. Para eso están los circuitos cerrados de televisión y el control remoto. Pero paradójicamente, a esta avalancha de adelantos y genialidades que han llevado a un progreso técnico casi sin límites, a pesar de todo, justo ahora que el hombre podría estar más libre y descansar mejor, un gran número de ellos padecen de agotamiento mental y físico, a tal punto que muchos terminan con una neurosis o depresión. Algunos expertos han analizado el tema y llegaron a la conclusión de que todo esto es como consecuencias del excesivo ruido del medio ambiente. Otros creen que es debido al tráfico enloquecedor. Hoy se agrega el riesgo de ser asaltado o secuestrado en la vía pública o en su propia casa. Podríamos decir que todos tienen realmente una pequeña cuota de culpa en este tema del agotamiento mental. Los remedios que se venden en las farmacias para levantar el ánimo, combatir la depresión, aumentar la concentración, es realmente larga. Y otra no menos larga de pastillas para dormir. Como ninguno de estos fármacos llegan a curar al paciente, podríamos decir, sin temor a equivocarnos, que solo son paliativos. El rey David pasó por una experiencia similar y dice en su salmo: mientras callé, se envejecieron mis huesos en mi gemir cada día. David había pecado contra Dios y no lo había confesado. Más bien, pretendió ocultar. Ese pecado carcomió su interior, le quitó la paz del corazón, le produjo abatimiento, depresión, fatiga mental. Él tenía toda la riqueza del mundo, pero no era feliz, con la diferencia que él encontró el remedio eficaz, la clave para salir del pozo. Dijo: mi pecado te declaré y confesé mis transgresiones a Dios, y tú perdonaste la maldad de mi pecado. Mi amigo oyente, tal vez estés pasando por una situación similar. Te invito a renovar tus fuerzas, pero esta vez no con pastillas, ni con una consulta médica, sino con Dios. Jesús dijo: venid a mí todos los que estáis trabajados y cargados, que yo os haré descansar. Poned mi yugo sobre vosotros y aprended de mí, que soy manso y humilde de corazón, y hallaréis descanso para vuestras almas. Caminemos este día tomados de la mano de Dios. 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

Señoras y señores, ¿cómo están ustedes? Qué gusto saludarles, afectuoso saludo a todos, a los amigos que nos acompañan a esta hora de la siesta, como todas las veces, en una jornada especial. Tenemos un montón de detalles para compartir con los amigos, con toda la gente que nos va a hablar hoy. Mucho tenemos, ¿verdad? A esta hora. ¿Final feliz? ¿Será? ¿Será final feliz con la gente de la oposición? ¿Final feliz será? ¿Quiénes son? Dos son, ¿verdad? Edgar Benihalgo y Juan Aurelio Bobadilla. Le tenemos que llamarle a Juan Aurelio Bobadilla y preguntarle ¿cuánto han avanzado esta mañana?

0: ¿Cuánto han avanzado? ¿Pe avanzápico o na pe avanzai? ¿Pe resolvépico algo o na pe resolvei? Va ahí con la gente la Icatúa o Icoala penderá puicuere. Va ahí con la Peyapota, Jalanda, Peyapomo, ahí va. Esa tiene que ser la pregunta, solamente eso. Y ellos te dicen, sí, nos hemos reunido, hemos agotado todas las instancias, hemos gastado lágrimas a la gran siete para tratar de ofrecer lo mejor a esta comunidad para comer mejor. No, que todos los carapeguños puedan comer mejor. Juan Aurelio Badilla, ¿me escuchás? ¿Cómo está? Buenas tardes.
1: Buenas tardes, mi querido Reinaldo, ¿cómo te va?
0: Bueno,
1: Nuevamente, saludo a la audiencia.
0: vos sos la voz autorizada, todo el mundo me estuvieron llamando ahí, qué es lo que pasó, qué es lo que va a pasar, dijiste que iba a hablar mediodía, te vas a ir a la radio, no te vas a ir, qué es lo que decidieron, lo mitad, o sea, ay, pásate ahí, cuando se arme la, y gusto veñes, un único asunto, Juan, va, en va, Colonia.
1: Por la pinta que voy a ganar también de dinero, Iván. Por eso
0: Ajá.
1: que la expectativa está creciendo, porque realmente la unificación de criterios es una de las cuestiones más complicadas, ¿verdad? De poder conseguir. Y bueno, hasta ahora hemos logrado eso, ¿verdad? Unificar criterios y ya evidentemente estamos avanzando hacia eso, hacia la unidad. Así que, no, yo le quiero pedir a la ciudadanía paciencia y que tengan la confianza plena de que hemos agotado todas las instancias, hemos hablado con todos y que tenemos la aprobación de una gran mayoría, ¿verdad? De los partidos que conforman la alianza y de la ciudadanía en general misma, ¿verdad? Y ahora abocarnos ya a lo que es la realización de las encuestas y bueno, ya vamos a tener próximamente el mejor posicionado para que podamos en una sola causa, en un solo proyecto, hablar con los ciudadanos carapegüeños que gozan de nuestra confianza y los que no aún, ¿verdad? Tratar de hacerle llegar nuestro mensaje, nuestro proyecto y bueno, encaminarnos ya para las elecciones generales de octubre.
0: Ahora, ¿y cómo es la mesa, o cómo se llama eso? El contrato de acuerdo, mesa de acuerdo, diálogo con acuerdo, escritura con acuerdo, acuerdo de partes, o finalmente es, aquí está mi renuncia, si yo pierdo la encuesta, presenten ustedes, tráigame aquí su renuncia, si usted pierde la renuncia, presento yo. ¿Cómo queda el documento, Juan?
1: No, es un acuerdo de unificación de candidaturas, en el cual también tiene cláusulas de incorporación a el partido UNACE en primer término, en segundo término también ya las cláusulas de nuestro programa de gobierno, las cuestiones innegociables, ¿verdad? En las que tenemos que hablar, los 5 puntos principales en los cuales también se incluye la responsabilidad en el gasto público, la transparencia y también ya los mecanismos de unificación, el tipo de encuesta, el día, la hora, los controles que vamos a ejercer y por sobre todo la cosa del compromiso de apoyo, ¿verdad? También está dentro de las cláusulas, pero compromiso de apoyo de acá. Lo que pasa es que no se puede hablar de quién gane y quién pierda, porque en realidad solamente esto es una encuesta de medición de intención de voto, ¿verdad? Para que nosotros podamos analizar sobre eso y acompañar al mejor posicionado. Eso ya es determinante, ¿verdad? Y ya con eso vamos a poder cumplir todos los plazos electorales y poder desarrollar la campaña ya integrada, ¿verdad? Con todos los candidatos a concejales de la lista 2, candidatos a concejales de la lista 3, y empezar la campaña para hablar con los ciudadanos y
0: Ahora,
1: con todos los sectores.
0: insisto, ¿se hace a través de un acta de partes o se hace una escritura pública el acuerdo renuncia o la renuncia en definitiva?
1: No es un acuerdo de partes, ¿verdad? No, hay ninguna escritura pública, es prácticamente un pacto de caballeros, y que el depositario es el diputado Ábalos Mariño, ¿verdad?
0: Sí.
1: Entonces, todos hemos confiado en que él pueda ser el garante de que se realice la unidad y de esta forma nosotros estamos encaminando ya los desafíos en el futuro.
0: ¿Y cuándo se va a
1: Que
0: entregar ese
1: creemos que hay una
0: documento?
1: muy buena. El documento ya está en camino al diputado Ábalos Mariño.
0: Así
1: El
0: que ya
1: documento
0: está
1: de
0: por Asunción
1: las.
0: ya. ¡Ojo, Ina!
1: Sí, ojo, Ina. Ojo, Ina. No, hay mucho que podamos preocuparnos porque para llegar a este punto hemos dialogado muchísimo. Un sector no estuvo de acuerdo, otro sector estuvo de acuerdo. Era un tira y afloja. A veces en vez de dar un paso, se da medio paso, pero no renunciamos al diálogo. No renunciamos directamente a lo que son nuestras pretensiones, ¿verdad? Entonces íbamos dando a veces medios pasos, pero medios pasos firmes, ¿verdad? Y bueno, es hasta aquí. Yo creo que se dio todo como nosotros estábamos, todo lo que queríamos, todo lo que necesitamos, no, y para darle la garantía a la ciudadanía. O sea, a partir de ahora esperamos ahora lo que va a ser. Entonces se va a anunciar en su debido momento. Es de que se dé el criterio científico, de que no sea una inducción, sino que no esperen la gente normalmente en su casa, no de forma inducida, ¿verdad? Entonces, más o menos es el escenario. Ya añojaron, ya se llamaba la intención o medí por AVEA. De acuerdo a eso ya encaramos el futuro de nuestra ciudad.
0: ¿Estarían ustedes dejando esta semana libre y la próxima semana sería la parte operativa entonces?
1: Y esta semana ya sería prácticamente la parte operativa. Porque previamente a eso pues se tienen que también ver los veedores, se tiene que trabajar sobre todo eso.
0: Ya están encaminados entonces a una encuesta para definir quién es el que tiene la aceptación de parte de la ciudadanía para que pueda ser el candidato de la oposición.
1: Así mismo, Reinaldo, es lo que todos nos pidieron. Nos pidieron la unificación, la unidad, porque también es un sector muy amplio que abarcan diferentes partidos, diferentes sectores de la sociedad, incluso de referentes que participaron en las internas coloradas, dirigentes, o sea, la ciudad es una cuestión meramente ciudadana. Pasa por. No es una cuestión meramente partidaria o electoralista. Entonces, eso es lo que también era el reclamo de la ciudadanía para que podamos tener ya un norte seguro y encaminamos sobre eso nuestros proyectos.
0: Bueno, señor, agradecerle por el tiempo. Gracias, muy amable. Un placer. Gracias, Juan Aurelio.
1: A vos, como siempre, Galloso, saludo a toda la audiencia, que tengan la tranquilidad, la paciencia y que nos esperen para las encuestas.
0: Gracias, señor. Gracias, gracias, gracias. A ver, este es Juan Aurelio Badilla. Y nos quedamos con eso, es lo que nos dice. ¿Verdad? Gente teoco, allá. Va, el oicota. Y bueno, pero para saber algo más tengo que llamar a la otra parte y ya está. No, ¿por qué ustedes dudan? No, no duden nada. O si no, me queman en el mundo de la duda. Juan Aurelio Badilla, dale.
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0: Bueno, continuamos nosotros informando a los amigos a esta hora de la tarde. Qué linda tarde se va poniendo. Está nublado otra vez el tiempo, ¿verdad? Sí, está nublado otra vez. Dice que va a llover en hora de la tarde. Según lo que decía Meteorología para los teléfonos celulares y todo, bueno, tenía que llover ya a partir de las 10 de la mañana, después dijo la 1, pero ahora todavía no llovió. Edgar Benialgo, buenas tardes, señor candidato, ¿cómo estás?
8: Buenas tardes, yo soy a toda tu audiencia.
0: Bueno, acaba de cortar con Juan Aurelio Bobadilla y me dijo, ya se hizo el documento, ambos estamos de acuerdo y quedamos ahora en comenzar ya la parte operativa en las encuestas. La carta compromiso firmada en el día de hoy, todos los documentos que se hizo, ¿es suficiente para que se pueda garantizar de que una vez que salga la encuesta, uno de ustedes, los ganadores, van a estar apoyándose con los perdedores?
8: Así mismo, Galloso, firmamos el documento de renuncia. Dos documentos, síntesis, renuncia y la cuestión de un acuerdo de lo que estaríamos administrando dentro del municipio.
0: Ya. A partir de ahora, ¿qué queda para vos, Edgar Bení? ¿Algo como para dirigirte a la gente, lo que vamos a tener el resto de esta semana y la semana venidera?
8: No, yo le estaría ahora por tu intermedio pedirle a la audiencia que Edgar Beniado es candidato del pueblo, es candidato para administrar el presupuesto de la municipalidad de Canapé, ¿no? Y que ponga su apoyo hacia mi persona porque creo capaz de poder administrar la municipalidad de Canapé.
0: Por santo y seña, y lo que pasa en este mundo globalizado, no caes en el muñeco, vas a trabajar a muerte por la candidatura de Juan Aurelio.
8: A Juan Aurelio ya le demostré otras oportunidades, que trabajé al lado de él, después ratificar eso de que estuve cerca de él, otra candidatura, y siempre voy a cumplir mi palabra de poder trabajar al lado de él si él sale. No voy a decir ganador ni perdón, no va a haber acá, sino si sale en la encuesta positivo.
0: Esta encuesta se hace con una urna en la casa de las personas que no sabemos aún en qué parte va a ser y cómo va a ser. Van a tener sus propios protectores hacia la transparencia y la gente no debe dudar, solamente debe elegir si le quiere a Juan Aurelio para su administrador o si le quiere a Edgar Benialgo para que de esa forma pueda ir como un candidato único para enfrentar al Partido Colorado.
8: Así mismo, Galloso, es para demostrarle a la ciudadanía que estamos unidos y que vamos a aceptar la encuesta. Y la cuestión de la encuesta va a llegar a la gente encuestadores en su casa y va a poner si es Edgar Bernardo el candidato a intendente o Juan Aurelio. Eso es lo que se le estaría pidiendo a la ciudadanía.
0: ¿Y qué le decía la gente en general en nombre de la oposición? Ya no en nombre de Edgar Benialgo ni en nombre de Juan Aurelio Badilla, sino ¿qué le decía a los carapegüeños con relación a esta oportunidad que están pidiendo ustedes a grito de llegar a ser el mandamás de la Municipalidad de Carapeguá?
8: Yo le estaría pidiendo a la ciudadanía, a los otros partidos políticos, a todos los partidos políticos, acá ya no hay más colores. Edgar Benialgo va a estar con el Colorado, va a estar con el Liberal, con todos los partidos, para poder administrar la municipalidad y va a estar el presupuesto, la administración de la municipalidad en buena mano. Soy una persona que conoce de administración, una persona que sabe cómo puede manejar una institución como la municipalidad de Cartagena.
0: Promete mi nañanela la transparencia, se auspean con la ropa y te la sapuare y la gente de IOPM, la transparencia. Acá pues claro, si Juan Aurelio es candidato a intendente y si gana, Edgar Benialgo va a ser el viceintendente. Si gana Edgar Benialgo la encuesta, él va a ser el intendente. Si gana las elecciones, el otro va a ser el viceintendente. Promete minore la transparencia, el postín, ule sin color, y que a tu mamá y ya es esa para mí, mumbiri mumbiri ve, y ven, va a ir para la pellapoa, jamba y ya para poder dejar la destino de esta comunidad.
8: Yo no sé cómo anima la administración de otras instituciones, hay cuando esa va a la transparencia en primer lugar. Y la plata van a administrar plata, pero con la usar a la gente. Y lo de cola con el equipo de trabajo que estamos teniendo, ya tocamos de a la puerta del exterior. Ya jamás me da la embajadora, embajador fuera de otro país, fuera de ayudaré algunas cosas para beneficio de la comunidad. Porque la operación con estas cosas de apistar ahí con ganas. Apéate equipo adecuado. Puede comprometer el nivel a la majestad, a gestar en la de

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1: Señor, gracias por compartir, muy amable, muchas gracias. Ahí está, Edgar Benigalgo dando su acuerdo en vivo y en directo con nosotros en este momento con relación al documento suscrito hoy, 12:30 del mediodía, local del Comité Político del Partido Liberal Radical Auténtico, donde Juan Aurelio Bobadilla estampó su firma en los dos documentos, uno de ellos carta compromiso de gobernabilidad y otro de la renuncia, donde Edgar Benigalgo firmó con el mismo tenor también los documentos, y de esta forma está teniendo como destino al testigo calificado de esta jornada, que sería para esta contienda electoral el diputado de la Nación Jorge Ábalos Mariño. Ahí, eso es lo último que tenemos en este momento. Se han juntado, han dialogado, han agotado todas las instancias para poder llegar a esta decisión. Señores, en la ciudad de Carapeguá, la oposición busca ganar la municipalidad local y para eso han decidido unificar la candidatura de Juan Aurelio Bobadilla con Edgar Benigalgo para sacar un solo nombre, y lo harían a través de una encuesta que se va a hacer en estos días vía urnas delivery.
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1: Bueno, a ver, santo y seña hacia el Todopoderoso de la nucleación política más importante luego del Partido Colorado. Diputado de la Nación, Jorge Ábalos Mariño. Muy buenas tardes.
3: Buenas tardes, Reinaldo. Saludo para vos y la audiencia.
1: Está en camino el documento tan esperado. Hablar un poquito de lo que significa esto, el documento que estaban esperando y este acuerdo con el cual se ha llegado.
3: Sí, Reinaldo, en verdad que esta mañana me informó nuestro presidente del comité, el PLR, Arnaldo Caballero, que él fue depositario del acuerdo. O sea, acordaron los dos candidatos, Juan Aurelio Bobadilla y Edgar Benigalgo, a llevar adelante la encuesta, y sí, una renuncia que le fue entregado al presidente del comité, que me va a hacer llegar mañana para ser depositario de esa denuncia, y una vez terminada la encuesta, presentar al Superior Tribunal de la Justicia Electoral, a quien haya quedado en segundo lugar, digamos, para que podamos a partir de ahí la oposición quedar con un solo candidato.
1: No sé si me podés ayudar a comentarme cuál sería el sistema a ser utilizado para esta encuesta y cómo se estaría desarrollando, diputado.
3: Mira, ellos acordaron, los dos candidatos acordaron todo el proceso. Yo creo que ellos son los que más mejormente van a poder explicar. Nosotros lo que sí nos comprometimos y garantizamos que esto va a ser algo técnico, algo hecho con mucha objetividad, de tal manera que el resultado refleje verdaderamente la situación de Carapeguá. Así que me informaron que estaría esto iniciando el lunes y para el fin de semana ya tendríamos el resultado.
1: Estamos hablando de una especie de urna delivery con veedores, con tomas en todas las zonas que van a verse afectadas, con el fin de garantizar la transparencia y la pluralidad en esta elección, diputado.
3: Mira, detalles prefiero que le den los candidatos. Sí, algo que nos comprometemos a llevar con con toda la seriedad y con veedores de los dos candidatos para que no haya cuestionamiento después, ¿verdad? Eso es lo fundamental para nosotros, un control recíproco, un seguimiento recíproco de tal manera que no haya duda después del producto de esta encuesta, ¿sí?
1: Diputado, ¿qué significa para ustedes tomar esta situación? Obviamente que esto se da en Roque González, se da en Pirayú, se da acá a Pucú y otro lugar donde está acostumbrado el PLRA, propio Yaguarón inclusive, pero que hoy se dé aquí en Carapeguá, ¿qué significa para ustedes?
3: Verdaderamente para nosotros es muy alentador y nos llena de satisfacción que se haya podido llegar a este acuerdo, y esperemos ya desde el próximo fin de semana contar con un solo candidato de la oposición en Carapeguá para poder arrancar con toda la campaña electoral. Nosotros en todo este tiempo también hemos estado en contacto con mucha gente de muchos sectores que verdaderamente nos decían que unió la oposición puede crear un escenario diferente en Carapeguá. Y después de todos los otros distritos, estamos muy optimistas, como creo que ya sabes también, arrancamos el viernes con un lanzamiento del candidato a intendente de Quindío, Carlos Miguel Alvarenga, con todo su equipo de concejal, muy lindo encuentro, también con participación referente de, inclusive de varios de partidos políticos, dando su confianza al candidato a intendente. El sábado a la noche estuvimos en La Colmena con Masa Kanazawa, que es el candidato de una alianza, Unidos por La Colmena, que integrado también por candidatos a concejales del Partido Liberal, que también nos motiva mucho porque vemos el entusiasmo y la aceptación de la gente. Y por supuesto, el día de ayer, primero en Roque González, con el candidato a intendente y los candidatos a concejales liberales que conforman la alianza, y cerramos un gran encuentro a nivel del PLRA listados en Capu, con Nicolás Aparilla y todos los candidatos a concejales. Realmente vinimos muy, muy satisfecho, muy entusiasmado. En las dos últimas reuniones del día de ayer fuimos acompañados por referentes importantes del partido, el presidente del Partido Liberal Radical Auténtico, Alcides Rivero, nos acompañó el senador Salim Usar, quien nos acompañó el gobernador del departamento central, Ricardo Estigarribia. En Capucú también estuvo el presidente de la Conducción Nacional de la Juventud, el diputado Pedrito Gómez, y por supuesto en todos estos encuentros también con la presencia y acompañamiento de nuestro flamante directorio representante del departamento de Paraguarí, el intendente y viceministro Casimiro González. Así es que un fin de semana para nosotros muy productivo, y nos quedamos y en todos los distritos donde estuvimos, toda la dirigencia y los candidatos que quedaron muy fortalecidos, les encantó, les gustó mucho el compromiso que asumió el presidente del Partido Liberal Radical Auténtico, de estar acompañando muy de cerca a los candidatos, fundamentalmente del Partido Liberal, que es nuestra prioridad como institución partidaria, pero también en lo que se pueda a los candidatos que son referentes de la oposición.
1: A ver, ¿cuál fue el tenor de discurso en Capucú con Nico Aparilla, sabiendo hoy en la situación que ellos están teniendo, un gobierno nacional que está visitando Capucú con todos los servicios? ¿Cuál fue el tenor del ambiente en Capucú, diputado?
3: Y la gente está más que nada muy consciente de que en Capucú hubo demasiado cuestionamiento de la administración municipal. Se cuestiona fundamentalmente la falta de transparencia. El ciudadano pues quiere saber en qué se gasta, cuánto recauda la municipalidad, en qué invierte esa plata. Y en Capucú ni siquiera los controles institucionales se pudo llevar a cabo. En más, la Corte acordará que fue rechazado inclusive un pedido de intervención en la Cámara de Diputados, o sea, cuestiones ese que hacen a la transparencia, y eso es lo que Nicolás pretende, un gobierno abierto, con la participación de todos los ciudadanos, sin distinción de bandería política, porque Actualmente también la gente se queja de que hay mucha presión. Una casillita va a poner ahí alrededor de la plaza y ya se va y te exige la afiliación al Partido Colorado. Solamente así poder, o si no, nada. Entonces, esa cuestión es lo que nosotros queremos dejar en el pasado. O sea, acá hay que gobernar y hay que llegar a los cargos conforme a propuestas. Y a propuesta de transparencia, de servicio a la comunidad y a los ciudadanos. Y eso lo dejó muy claro el candidato Nicolás Amarilla y verdaderamente nos entusiasmó a todos. Y de parte, por reitero, del presidente del Partido Liberal Radical Auténtico, de todo el acompañamiento del partido, en todos los sentidos, les dijo justamente asertiva y efectivamente le dijo que es lo que más aplaudió la gente, porque el partido se está preparando también para sanear sus finanzas y para poder ayudar también a los candidatos y fundamentalmente el día de vea, no ya con bonos, eso lo dijo él públicamente, vamos a dejar de lado los bonos que sencillamente después sí sirven también para algunos negociados, sino directamente efectivos. Y eso es lo que hoy día está organizando el partido para una asistencia real a los candidatos del partido, que es lo que corresponde.
1: Ahora, ahí hablan siempre, pero yo siempre pedí un poco más de institucionalidad en cuanto a apoyo se refiere a lo que están remando allí en contra de la corriente y es tan difícil. Así es la política, diputado. O sea, te estoy hablando de los guerreros allí, de los opositores a la municipalidad de Acapulco.
3: Y es así, o sea, no es fácil. Nosotros, en lo personal, hemos acompañado en toda la instancia, en los pedidos de control, en la Contraloría, a la Contraloría Ciudadana, en fin, en todo, porque lo que nosotros queremos es transparencia. O sea, yo tampoco puedo salir a condenar a nadie, pero sí exigir que se rinda cuenta de lo que es el dinero público. Eso es lo fundamental, porque hay recursos. Yo creo que si los recursos bien utilizados, no digo tampoco que va a solucionar el 100% de los problemas, pero muchos problemas va a poder solucionar. Pero lo que pasa es que hay muchos desvíos que van a parar otro lado, entonces eso hace que se haga muy difícil muchas veces, ¿verdad? Pero cada día la ciudadanía entiende mejor. Por supuesto que cada día también más exigente y ven mucho y se fijan mucho en el perfil del candidato, en el antecedente del candidato, y eso hace a veces que también definan muchas veces una elección.
1: Bueno, ¿qué le quería decir a todos los amigos mirando la elección que se viene, qué va a significar para el Partido Liberal en el departamento y en especial para Carapeguá?
3: Realmente en el departamento estamos muy, muy confiados, muy buenas candidaturas. Eso es lo que por un lado nos tranquiliza, porque yo siempre le digo a los amigos en todos lados que hay que también ser un poco exigente a la hora de ofrecer candidaturas a la ciudadanía. Y yo creo, y digo el 100% de los distritos del departamento de Paraguarí, viendo los candidatos del Partido Liberal y de la Alianza, son excelentes candidatos. Eso luego ya nos da mucha satisfacción, ¿verdad? Y a partir de ahí, también en política no hay mucho secreto, depende un poco también de la predisposición del candidato de cada distrito. Tiene que salir, tiene que preparar su propuesta, qué es lo que le ofrece a la ciudadanía, y conforme a eso salir a visitar, a hablar con los conciudadanos, porque eso también espera la gente, que el candidato les visite, le haga llegar su propuesta, todo eso. Entonces, por ese lado estamos nosotros muy tranquilos, reitero, muy buenas candidaturas, estamos trabajando. Lo de Carapeguá sí nos pone muy contentos. Yo creo que a partir de que termine esta encuesta y nos quedemos con candidato, va a haber otro escenario y el entusiasmo va a ser mucho mayor. Y eso también nos alienta muchísimo. Queda un último distrito que seguimos insistiendo, que es Acahay. estamos también, seguimos en conversaciones buscando algún tipo de mecanismo de entendimiento para que podamos quedarnos con un solo candidato también. Y a partir de ahí ya a full con todos los trabajos, con el acompañamiento, con el compromiso también de un acompañamiento muy cerca de las dirigencias del partido. Y eso también fortalece y alienta. Así es que a todos los compatriotas paraguayenses que puedan también un poco tener en cuenta todas las candidaturas en cada uno de los distritos que le estamos ofreciendo, que estamos seguros van a cumplir con dignidad y patriotismo el cargo si es que le dan la confianza.
1: Señor, gracias por el tiempo. Usted muy amable. Muchas gracias.
3: Con gusto, Reinaldo. Saludo para vos y respeto a la audiencia.
1: Gracias, diputado Jorge Ábalos Mariño. O sea, el documento va a llegar a mano del diputado Jorge Ábalos Mariño para que guarde mañana. Y a partir de ahí se guarda hasta que la siguiente semana se sepa cuál es el resultado. Urna delivery, 500 tomas, bien planificado, bien realizado, veedores incluidos, papeleta de por medio, va a definir quién va a ser el candidato a la Intendencia Municipal de la ciudad de Carabeguá para enfrentar al representante de la lista 1. Como nunca antes, según el acuerdo firmado, al menos vamos a tener un intendente, si gana el de la oposición, con un viceintendente. Pero todo va a depender de los electorados de la lista 1, que también quieren para su propio intendente, y donde Moisés Espínola no solamente espera, sino también ya está trabajando para buscar la mayor cantidad de votos para enfrentar ya sea a Edgar Benialgo o a Juan Aurelio Bobadilla. Es Juan Aurelio Bobadilla o a Edgar Benialgo, y eso se va a saber en la próxima semana. La toma podría llevar máximo 3 días. Serían varios equipos, salen todos juntos con veedores, boletín en mano. Señor, señora, usted no se asuste, en su casa va a llevar una urna donde usted va a depositar su confianza por Juan Aurelio o por Edgar Benialgo, o por Juan Aurelio. Eso se va a cerrar en un sobre, luego se va a abrir, se va a contar, y de esa forma vamos a conocer quién tiene la aceptación para que pueda enfrentar al candidato de la lista 1 aquí en Carapeguá.
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2: Bueno, se nos fue el Mundial de Fútbol. Y obviamente que todo Sudamérica quedó golpeado. Todo Sudamérica quedó golpeado. Se nos fue esa posibilidad que teníamos. No hay que olvidar de que Sudamérica todo jugó el partido de la Argentina. Todos saltaron en cada pelota, todos saltaron con cada uno de los esfuerzos que dieron los jugadores argentinos. Lamentablemente no quiso ser. Y terminó el Mundial. Y terminó con un equipo que dejó todo en la cancha. A veces no dimensionamos lo que pasa un dirigente, un técnico y quizás un jugador. Jugamos alma y vida y nadie quiere estar en este lugar que es el número 2, dijo el técnico de la Argentina. Y lo dijo con tanto dolor que se le vio llorando, se le escuchó llorando, se despidió de la conferencia de prensa llorando. Y a veces cómo prejuzgamos, ni andando allí cuál lo mitad en la opinión la toro de allí cuál lo mitad oye pidoío de cuál lo mitad de codeado netime de esa pave por lo mitad importa el resultado, ¿no? Pero nadie sabe el esfuerzo que pone cada uno de los atletas que le toca defender una casaca. Y uno cree que el técnico, bueno, gana, tiene la plata del mundo, gana mucha plata, tiene todo, pero no hay que olvidar, el fútbol es sentimiento. El fútbol se juega con el corazón.
3: Este lugar es maravilloso, maravilloso. Es un lugar soñado. Un lugar soñado. Que en mi vida pensé que... A ver si paro, porque no soy capaz. En mi vida pensé que... Pensamos todos los chicos del cuerpo técnico estar en ese lugar. Entonces, para seguir se necesitan un montón de cosas, sobre todo volver a resetearse, volver a formar un grupo como este. Que difícilmente se vuelve a formar y me duele el alma, lo siento.
2: Bueno, así se despedía el técnico argentino de la conferencia de prensa y no pudo hablárselo, no pudo hablar. Y si uno va Mirá un poco. Así es la situación. ¿Cuánta gente pone todo de sí? Y no porque uno ya tiene su confort, no porque tiene plata, no porque ya es famoso, no porque esto, lo otro, todo duele. Y seguro estoy que cada uno dieron todo lo que podían. Y a veces somos muy buenos criticando de afuera. Pero después te van a decir, son profesionales, para eso se les paga. No es mismo así. Y esto busco situación, es como para tener un poquito en cuenta. Y yo creo que a todos los sudamericanos y otros también le dolió mucho esto que ha pasado. Pero así es el fútbol. A veces sí, a veces no. La tecnología sí. Yo no estoy de acuerdo que de repente que, no sé, tu oreja te tenga que marcar una posición adelantada, Nepuzanguazú marcando de posición adelantada, el codo cuando está abierto que te marque en posición adelantada. Pero bueno, son las reglas del juego y hay que prepararse para lo que venga. Gracias, señores. Hasta mañana.

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2: La radio te informa la hora. 14, 2 minutos.
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5: La radio te informa la hora. 15. Un minuto.
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Muy buenas tardes a la audiencia de Radio Carapeguá, los oyentes del programa Sin Censura, siendo puntualmente las 16 con 4 minutos de este día, lunes 20 de julio del año 2026, empezamos con el

Desarrollo del mismo. Empezamos saludando al compañero Marcelo Garín, que está como siempre firme, como rulo de estatua al frente de los controles, y a todos los que escuchan o sintonizan en esta franja horaria la 90.5 Radio Carapeguá FM. Ya saben, les saluda un amigo de todos ustedes, quien les habla, Gilberto Rufinelli. Está por demás decirles, es redundancia pura, que es un gusto compartir con ustedes estos 120 minutos de programación. Hoy yo quisiera empezar sobre los datos proveídos por el INE sobre el tema del índice de pobreza, que contrasta con algunas noticias que les voy a comentar. Estoy viendo que una cantidad importante de personas ingresaron en Infocom por no poder cumplir con sus obligaciones con la prestadora de servicio de energía eléctrica, en este caso que es la ANDE. Y yo pregunto, si no puedes pagar algo básico, indispensable, es porque no están bien las cosas. Según el INE, el Instituto Nacional de Estadísticas y Censo, la pobreza monetaria en el Paraguay se sitúa en el 16.0% a nivel nacional, lo que representa unas 985 mil personas cuyos ingresos no cubren el costo de la canasta básica. La pobreza extrema afecta al 2.4% de la población, equivalente aproximadamente a unos 147 mil personas. Y aquí yo quiero relacionar con esto lo que yo percibo y puedo hablar de con conocimiento de causa. Y aquí hay que tener un poco en cuenta, ¿a qué le llamamos pobreza? ¿A qué le llamamos extrema pobreza? ¿Cuáles son los elementos que se utilizan para justamente tener este tipo de calificaciones? Aquí dice que las cifras muestran una disminución interanual importante, ya que el año 2024 la pobreza total era del 19.6% y la extrema 3.7%. En cuanto a su distribución, la incidencia es significativamente mayor en las zonas rurales, donde la pobreza total alcanza el 22.1%. En comparación con las áreas urbanas, que solamente alcanzan 13.6%. Pero pasemos de los datos a los hechos. Alguien que no puede comprar un medicamento que es indispensable para su salud es una persona que está en una situación realmente deplorable, y los que yo considero en situación de vulnerabilidad. Yo pregunto, ¿a qué le llaman vulnerabilidad si alguien no puede adquirir un medicamento básico para tratar una enfermedad? ¿A qué le llaman? Y de ahí Corocho, Mal Deporte y Ubain. Pero vayamos a este dato que aparece en la página digital del diario ABC Color. ANDE envió el envío de lista negra a la ex Inforcon, obligó a miles a regularizar sus pagos. ¿Qué decir con ando para aceite en Capicola? Pero esto es mentira. Hay otras cuestiones y elementos que analizar en esta situación que atravesamos en el país. Y yo creo que nadie puede negar que existe una situación bastante delicada en términos económicos. No existe circulante, no hay pólvora circulante. La economía está, no digo que esté parada, pero está bastante deteriorada. Uno puede medir en las calles, en el tránsito de los vehículos, porque los vehículos normalmente mueven la economía. A mayor cantidad de tránsito, mayor cantidad de, vamos a decirle, de generación de ingresos
o de lo que acabo de decir, circulación de recursos o de dinero. Mucha gente dirá, vos estás conspirando, Gerard. No, no estoy conspirando. Estos datos que le estoy proporcionando no son míos, son las que proporciona el organismo del Estado en hacer este tipo de mediciones. 800 y pico mil de personas de paraguayos en situación bastante delicada, que no puede cubrir la canasta básica. Le suelo seguir a un economista que él mismo se califica como el economista de la heladera vacía. Y yo digo, si vamos a tener como elemento de medición el tema de la heladera vacía, yo creo que la mitad de la población, como mínimo, está en esa franja calificada como pobres. ¿Cuáles son las situaciones que generan esta situación? Una de ellas es la desigualdad, porque vemos que mucha gente hacen uso y abuso de lo que poseen, es decir, de sus patrimonios. Y no quiero ser muy reiterativo, si esta cuestión de la desigualdad no se combate en el Paraguay, no veo un futuro promisorio, un futuro que podamos decir, no, este país va a cambiar. Este país no cambia. Y va a tener incidencias en muchas áreas. Y una de las principales áreas es la inseguridad o la seguridad. Hay demasiada gente hoy día metida o inmiscuida, para ser benévolos, en actividades ilegales. Ustedes le escucharon a un fiscal antidrogas que, vamos a decirle, cubre esa área en Paraguay, diciéndonos que hay una cantidad impresionante de personas que se dedican al negocio. No lo dijo en esos términos, pero uno puede simplemente deduce lo que quiere decir alguien cuando no te dice de manera directa y utiliza el eufemismo para poder comunicar lo que él no se anima a comunicar. El tema del tráfico de estupefacientes, de drogas, está matando a nuestra sociedad y prácticamente haciendo trizas, pero trizas con el futuro de este país. ¿Qué podemos hacer con semejante cantidad de adictos por culpa de unos pocos que se aprovechan de este negocio criminal? Porque esto es criminal. Lucrar con la vida, con la salud mental de nuestros adolescentes es criminal. Y yo creo que inclusive las leyes tienen que cambiar, tienen que ser mucho más altas las penas para los que se dedican a este, reitero, a este negocio criminal. Y no me importa si hoy día me matan. Son una manga de cuervos criminales. Les digo a todos y que se calce el sayo a quien, vamos a decirle, le afecte lo que estoy diciendo. Son criminales. Y hacen opulencia con el patrimonio que tienen producto de sus actos criminales, porque yo creo que es un acto criminal, inhumano, el tema del negocio de la venta de estupefacientes. De cada 10, 8 adolescentes
si no están tan metidos en el consumo, ya probaron la maldita y criminal sustancia. Pero no lo digo yo. Y reitero, ¿qué decía en unas declaraciones en un me a un medio capitalino el actual ministro del Interior, Enrique Arias Escudero? Solamente en el área central, cree él, y yo creo que quedó corto, existen más de 90 mil adictos. 90 mil adictos. En el departamento de Paraguarí hoy día también se convirtió en un mercado apetecible para estos infelices, para estos criminales. Y lógicamente la fiscalía no da abasto, porque esto está podrido. En este ámbito, si vamos a utilizar términos médicos, voy a utilizar algo que siempre dije y lo utilizo como una suerte de muletilla. Estamos en una situación de septicemia generalizada. La infección del microtráfico y del narcotráfico es un cáncer que está matando la sociedad y el futuro de nuestros hijos y nuestros nietos. Y no se dan cuenta, somos una manga de pelotudos. Y aquellos que dicen amar a sus hijos y a sus nietos no son más que unos hipócritas. Y yo quiero que las iglesias, principalmente la católica que más se preocupa, yo no soy católico, les comento, pero debo de destacar que la iglesia católica siempre le dio mucho más énfasis a los problemas que perjudican a nivel general a la población. Pero hay que poner un poquito más más énfasis en esta situación. Todos nos preocupamos por el tema de los candidatos, quiénes van a ser nuestras autoridades, pero ¿qué pueden hacer? ¿Qué pueden hacer ante esta situación realmente crítica que atravesamos en el país y en este departamento? Y en todos los distritos de este departamento. Y hay unos cuantos que hacen opulencia, o pureay, güey, producto de la venta y producto de ese negocio que yo los considero criminal, inhumano. Ah, que se mueran nomás ellos. No me importa, yo con tal de que yo viva la vida de rico y cambie cada tanto de vehículo. No. No, no y no. Y si alguien tiene que dar la vida por cambiar, o por lo menos poner su granito de arena para ponerle palos a la rueda a esta situación, pues estoy dispuesto a darlo. Alguien me tiene que hacer un renunciamiento, porque vivimos en una sociedad hipócrita y cobarde, cómplices de la situación que atraviesa nuestro país. La situación de la economía en el Paraguay no es buena, definitivamente, y que no me vengan con el cuento que estamos mejorando en términos macroeconómicos, pero no existe el efecto derrame. Las heladeras de la gente humilde sigue estando vacías. ¿Para qué tenemos nuestras heladeras? Muchos de los que somos de la supuestamente de la clase media, ¿qué es lo que guardamos en nuestra heladera? Apándose tres cuatro queso, verdura y mimi, pebe. Por eso digo, aquí tenemos que sincerarnos. La situación del país nunca fue buena, no, tampoco podemos atribuirle todos los problemas a este gobierno, pero este gobierno no es que no está haciendo mucho, no está haciendo nada prácticamente para mejorar la microeconomía. Porque yo no puedo hablar ni discutir
con los expertos que me dicen que la macroeconomía creció, que 5%, que 6%, pero no veo yo, no veo, cada vez existe más gente necesitada. Y el valor adquisitivo de nuestro guaraní cada vez es más notorio, es más notorio. 100.000 guaraníes de Wiman para de Juan. Va a hablar 100.000 de Utah, la de Juan, de la de la picola. 100.000 guaraníes de la de Juan, eñe, mujina. Está a negocio. Va a hablar de botellita, veo. ¿Qué es lo que vas a comer? ¿Vas a llenar tu heladera de qué? De mandioca. Mandioca 5 kilos sale. Ahora está a 3.000. 15.000 guaranillas. Y que no se te antoje adquirir frutas para hacer una ensalada de fruta. Porque te sale un ojo de la cara. Con 100.000 guaraníes apenas vas a preparar una ensalada de fruta para una familia de 4 o 5 integrantes. No, que vivimos bien. Pero ¿dónde está? Pero por favor. Y coincido plenamente con el economista de la heladera vacía. El señor Benítez, creo que es oriundo de Carapeguá. Nadie le componía la macroeconomía hasta ahora. Y yo no sé hasta en qué momento van a aplicar políticas para que realmente la gente, toda la gente, todos los que habitamos en este país, podamos sentir los beneficios de la macroeconomía. La macroeconomía, no sé, ¿a quién le viene bien? A un segmento insignificante de la población en términos numéricos o porcentuales. Pero a la gran mayoría, ¿qué comemos? ¿Qué hacemos? Les voy a comentar una anécdota personal. Quizás no corresponde que lo haga, pero lo voy a hacer. Quiero analizarme unos estudios que no son tan, vamos a decirle, complejos para determinar cuál es la causa de un problemita de salud que tengo. No les voy a decir qué. Pero en el departamento de Paraguarí, en el departamento de Paraguarí, no existe un solo hospital que realice esos estudios. Ese estudio cuesta más de 1.000.000 de guaraníes. Después te hablan de la salud pública, que la ministra, que repito, pero ¿qué es lo que hacen? Estuve viendo un video del senador Buzarquis de Salim, refiriéndose a la precaria atención que le brinda a los Roque Gonzaleños, el Ministerio de Salud Pública, en su centro de salud, que un domingo estaba casi con las puertas cerradas. ¿Pero qué le sirve si están abiertas? Si no existen medicamentos, no existen profesionales que atienda la mayoría de las patologías o enfermedades que tenemos los seres humanos. ¿Para qué te sirve? ¿Para qué te sirve un hospital que se hace llamar de referencia si en su laboratorio de alta complejidad no te pueden hacer estudios laboratoriales? ¿De qué te sirve? Y están pensando hacer otro, inclusive una infraestructura mucho más grande que la que tenemos. Yo simplemente quiero decirle, ¿para qué quieren mayor infraestructura, mayor capacidad física en nuestros hospitales? ¿Para qué? Lo que tenemos que es dotarle de todo lo que se necesita para hacer diagnósticos. Y dotarle de insumos y medicamentos y hacer que esta garantía constitucional sea efectiva, el derecho a la salud.
Porque si en vos haces, me enfermo.

Me enferma ver a gente y pidiéndome socorro a mí. Ya no, prácticamente yo les digo, no puedo hacer nada con respecto a este tipo de situaciones. Todo el santo día la gente realiza actividades benéficas para solventar qué. Solventar problemas de salud. Y entonces, ¿el Estado dónde está? Salim Bouzarki está

0: En su razón, tienen razón en lo que manifiestan. Pero él es político y muchos van a interpretar que detrás de esto que publicó existe una motivación política. Y que está, vamos a decirle, tratando de, no sé, no creo que corresponda utilizar el término conspirar, sino dejar mal parado al gobierno. Yo creo, no creo que sea tampoco su intención. Lo que queremos es que este gobierno haga bien su trabajo y que el favorecido seamos todos los paraguayos. A mí me, ya les dije ya, si se instala la figura de la reelección y a partir de ahora cambia totalmente el proceder de este gobierno, pues yo le voto sin problema a Santiago Peña. ¿Cuál es el drama? Yo no hay que ser estúpido. Yo no me guío por el Chapo. Y amo a Pope ni por las ideologías. Porque muchos dicen ser de izquierda, pero su actitud es de derecha. Y los de derecha son de izquierda. Muchos se jactan de cristianos y son una manga de infelices. Bueno, este segmento es como una suerte de editorial que siempre utilizo para, porque veo estas cuestiones y realmente me sacan de mis casillas. La hipocresía y la mentira. Y esta institución, que es la encargada de la medición de pobreza y otras estadísticas, es un chiste para Tinelli, el famoso INE. Instituto Nacional de Estadística y Censo. Es bola terapia. Bola terapia. Ni ellos creen con los datos que publican. Yo le quiero decir al presidente, al director del INE, vos sos un mitómano. Mitómano. Si es que estás creyendo en tus mentiras. Porque tus datos son traídos de los pelos. Bueno, tenemos una temperatura de 26 grados. La sensación térmica es de 30, la humedad en el ambiente del 76%. Una tarde bastante calurosa. Tenemos aquí en la capital del Poví, capital del trabajo, capital de la artesanía Carapeguá, Paraguay. Vamos a la pausa y luego volvemos.
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0: Bueno, volvemos al programa de Julián, 37 minutos de la hora 16. Paisajes de Catamarca, en versión de Los Chalchaleros. Una música argentina interpretada por un conjunto argentino. Creo que es el grupo, vamos a decirle, que interpreta samba, que es la más famosa de toda la historia de del arte, de la música argentina. Los Chalchaleros. Los que tienen internet pueden googlear y van a enterarse de lo que fue este grupo musical del país vecino, la Argentina. Alguien hoy me dijo, por favor, ¿puedes publicar este tema de la pérdida de agua aquí frente a mi casa y a la que está al lado? Porque hay una importante pérdida de líquido vital sobre la calle Alberdi entre General Escobar y no recuerdo la otra. Y que ya hizo vamos a decirle, el pedido o el reclamo a la gente de la SATE en Paraguarí. En Paraguarí, principalmente en algunos barrios donde, vamos a decirle, son los barrios que están en un nivel más alto, normalmente sufren las deficiencias del servicio. Y yo creo que las causas están a la vista. Yo le digo a la gente de la SATE, por favor, se les avisa. Cuando hay una pérdida de agua importante, lógicamente que va a influir o va a resentir, va a hacer que se resienta el servicio, porque va a faltar agua, es lógico. Es lógico que esa situación ocurra. Y todo lo que yo hago es simplemente ayudarles. Ayudarles a que el jefe o no sé quién es el responsable de la ESAP en Paraguarí se entere. Y para que puedan los muchachos ir a solucionar el problema. Porque al fin y al cabo, el que paga los platos rotos, en muchos casos son ciudadanos de Paraguarí que no reciben el servicio como reza la ley o como manda la ley. Yo no estoy en contra de nadie. Lo mismo digo con respecto a lo que estoy reclamando. Una mejor distribución de la riqueza en el Paraguay. Yo no estoy conspirando contra nadie. Y el tema de la salud, ya les dije. Y les reitero, si ustedes van a considerar que yo estoy conspirando contra el gobierno, les digo a aquellos que, vamos a decirlo, son referentes del gobierno. Entonces, con ese mismo criterio, el presidente del partido de ustedes, Horacio Cartes, el que se fue de paseo para ver el partido final de la Copa Mundial de Fútbol, también lo está haciendo. Porque le está reclamando al presidente de la República un mejor servicio en el área de la salud. Si van a tener ese criterio, yo no estoy conspirando. Mi interés es que la ciudadanía tenga un mejor pasar, el pueblo tenga un mejor pasar. El tema de la justicia, otro tema. Justicia selectiva. Son demasiado selectivos y cada vez se evidencia. Se evidencia la selectividad en la aplicación de las leyes y en las medidas que adoptan. Cuando se trata de un pobre, todo el peso de la ley. Pero cuando se trata de gente pudiente, un embotado y colectivo. Por eso digo, aquí tenemos que luchar contra la desigualdad, algo que está prohibido, es decir, la desigualdad, vamos a decirlo así. Interpretando literalmente el término, prohíbe la Constitución la desigualdad en todos los sentidos. No lo digo yo, lo dice la Constitución. Pero le hablamos a las personas entendidas y nos dicen, no, que esto, que aquello, y están creando leyes y leyes. Y muchos de los legisladores que no, vamos a decirle, no crearon nuevas leyes, ni ordenanzas, ni nada por el estilo. Ordenanza cuando es en el marco de un gobierno municipal, se les critica. Yo les digo, ¿para qué? ¿Para qué crear ordenanzas y más leyes de las que ya tenemos si no se van a respetar? Si no se respeta la propia Constitución, que es la ley madre, que en orden jerárquico es lo máximo, ¿qué serían las leyes? Son estupideces. Lo que aquí creo que corresponde es derogar las leyes prácticamente están, que son inservibles, que no sirven absolutamente para nada y que no se aplican en ningún caso. Pero vuelvo a la importancia de este tipo de reclamos y que la gente, le pido que la gente se anime. Porque veo que en las redes sociales, cuando falta agua en los barrios que tienen, vamos a decirle, un nivel alto con respecto a los otros, cuando le falta se plaguean. A pechi plaguea, pare, ingo, pechi plaguea, anda porque pegan con la factor. Yo creo que la pérdida de agua, me estoy refiriendo a de Paraguarí, de parte de la prestadora de la ESAP, probablemente es provocada por la abundante cantidad de agua que se pierde por la falta de atención de las redes de distribución, redes inalámbricas de cañería, porque es importante, muy importante. Y hay otra cuestión que también es una queja mía ya ahora, con este viento insoportable, otra vez la gente con la costumbre de quemar sus basuras, inundar de humo nuestras casas. No entienden, digo, yo no puedo hacer generalizaciones, porque hay unos pocos que por lo visto no sé, no tienen, vamos a decirle, no entienden que en una sociedad hay que mantener una suerte de conducta social para poder vivir en una sociedad. Por eso lo de social. Pero, ella en plan para ahí. Justamente algunos amigos y familiares me dijo, ella en plan para ahí, no pena más de mitad. Y las instituciones encargadas de velar por el respeto al medio ambiente, ausentes. Totalmente ausentes. Ella en plan para ahí. Pero en algún momento pues, tenemos que tomar conciencia de que estás, no te estás dañando, no le estás dañando solamente a tu vecino, te estás dañando a vos también y a tus familiares. Cuando le metes fuego y haces es decir, creas una marea impresionante, se te meten las partículas, se te meten en los pulmones, en los pulmones de tus hijos, de tus nietos. Permitango probablemente de Imo, ay, ñandés, ay, ni gatuina a respirar, y nada, porque no, ni ahí vete. Pero combina conciencia los amigos. Con todo respeto con GPM. Yo no soy autoridad. Pero, ya les dije, hay conductas sociales que tenemos que respetar en una sociedad. Veo que hay tanta hipocresía también. Veo que un tal Argaña está denunciando el maltrato de un perro. Y lo mismo ocurre en Paraguay. Pero vamos a hablar de eso posterior a esta comunicación que vamos a mantener con el señor Orihuela. Señor Orihuela, muy buenas tardes.
1: Y toda la audiencia, buenas tardes. Mejor la situación, ¿no?
0: La ladera vacía por el momento.
1: No, me hago normal, me estamos en la grabación. Tu padre va a buscar y no se acuerda que hoy la ladera, cuidado. Oye, pe, pon un fa. Oye, pe, sobra de galleta. Entonces, es algo normal ya. Se mandó a Benaguri sobre la distribución de riqueza, ¿verdad? Viene donde me dijo, oye, que Benaguri le hizo cuestiones de luces.
0: Sí.
1: Hay que con internet averiguar. Es una joda para. Es donde joda para Tinelli, ¿verdad? No me dijo el servicio social nunca. Hay que cubrir internet, o sea, hay que hacer bruces y focos de no sé cuánto antes fuera a lucha y putamos, me ocupo, hay que hacer que más por otro lado, o sea, plancha por lo menos me voy a dar 10 ropas, más 8, haría plancha uno porque hasta cierta cantidad de bordes hay gato y burú, entonces es una joda total. No le da al prójimo para poder usar la llana de ventilador, ¿no? Bien, se sabe que ya en esta temperatura, ya con un ventilador, ya no salva la situación, hermano. Nicotema la aire mío, mira, por más que eso ya no es un lujo. La ventilador, vende ya salva ahí la 45 grados, mira, a Cuba. A mí me parece que, hombre, mira, mal en Boria Juve, y me vamos a ayudar de la Boria Juve, y gracias a la silla de compañía de la riqueza, ojo, para otro lado, la de riqueza, mientras tanto, ya pues, ya sufrí.
0: Depende de cuál es la razón, Jaco. Han ganado ventiladores, muy o a cara, Pepe. El mango, la hoga, por lo visto, oye, ya, pues especialmente, y bate, oye, ya, pues justamente porque anda ya con la electrodoméstico, cuera yo. Ya con el aire acondicionado, la ventiladora, cuestiones así. Al año de la hoga, cuera, y bate, bate, treía, cuando digo, ese, con carape, pato, y con hoga, tuya, oina, hoga, tuya, en el sentido que es de la, su construcción hace más de 100 años. La hoga, hoy 5 metros y poco. A veces yo me voy a hospital allá en de Upa y andas a cuestella. Pero cuando vayan del año de hoga, cuerda por economía y de Givatei. Haremos la ventilador, el ventilador, ¿no? De hoga, te cu. Hoy ve yo a aire caliente.
1: Mucho hacen lo mismo que yo. A ver, vamos a ir la ventilada, vamos a ir la aire allá, a la veo ni la y no sé. Tremendo el tema, amigo, y hay muchas cosas que hay que mejorar, y el tema de la basura, de quemar en la ruta, o sea que en el vecindario, dice, oye, pues me cora, pues voy a dejar tapar en el vecino, entonces nuestra misma gente, oye, apoja, el vecino no se quiere quejar porque es su vecino, o es su pariente, o lo que sea. Esta no denunciamos, es la herema se fue, oye, pues llegó y denunciamos, justamente te dice pariente, lo otro allí que la gente a fulano, o sea, oja, pues yo me lo iba a actuar. Vende que anda ya por seis, o sea, oye, vecino, pues yo respeto a mí, hermano, entonces.
0: Denunciar, le digo, un móvil de denunciata. Estamos a pobre.
1: Hasta otro problema, no ni tenéis de ver, inclusive la misma cosa, ver, recorte y vecina, ya tengo ya guasa, ya por menos un año, me acá, pues ya todo, ya, wow, pues ya por la

0: queja allá por la queja, allá por la queja, nunca vinieron a ver.
1: No, hoy cometido organización. Juan Andrés se mandó a vainar la tema de. Han cometido organización. Vamos a decirle. Hoy quiero mi hogar, pero revisar más de copo. Yo creo con la animal, la guape, amo y ponango allá. O le coco a derecho es la. O vivió, o viví ponando la yaguaya. Pero contrasta nomás con la situación de muchos compatriotas, pues ya pe calle, o vende un limón, o llorea limosna. Justamente, cuejan buenas, ya pe. Mercado Paraguay, petit, pobre persona, petit, situación infrahumana. Oye, no, ve, vereda, ve, ni coyaguán de eso, ve, peala ni coyaguán, peor que yaguá. Ah, vea, qué hipocresía, qué bárbaro.
0: Sí, pues es estúpido, es decir, que se van a hacer la ciudad de Isabel, donde el hombre, donde la historia, y justamente se trató de una chica en Asunción, no, hombre, una, y problema, por el mismo centro, ojado, o más noche, y le dije, pues está sin mamá, pues está sin papá, no tiene parientes, sin trabajo, vive en alquiler, y me cayó hondo, será, me cayó hondo, pidió 300 mil, 350 mil, y estaba pidiéndole ayuda. Porque funerario de veo todo yo requerí, yo voy a ayudar a la sociedad paraguaya de ayuda y voy a llevar la plata, 1.300.000, lo completamos para la ley de deuda. Ay, y se perjudicó por nada, y todo, en mi trabajo, pero en el recuerdo trabajo, y dije, se va a devolver, yo te la tendré, se vi por cáncer la plata, y nada, nada, y hay totalería, y entonces, o sea, yo te envío, yo tengo 50.000, lo que tengo te puedo enviar, no te cuáles, yo ni modo guapa, ya tengo 50.000, te voy a enviar si te sirve. Y si me llega a hacer tus 50 mil, yo le voy a llevar eso a la funeraria, es porque no tengo eso. Pues pedí, vamos a hacer las 50, hombre, usé la hora de agua, si puedo pedir, nadie le mandó ningún guaraní, nadie le mandó un guaraní, yo fui el único que le mandó, no, no me quiero abanderar con eso, solamente quiero entender. Pues pedí a pagar, no, y si puedo conseguir, yo de mi mamá, que tenía empresa de carácter guapo, no conseguí para el trabajo, todo eso. A pedir tú a Porandú, pero no hay leche, a Porandú, se ve, no hay leche, hay cual, y se última vez a clínica, que será así, sacana, no sé qué cosa. A pedir, última vez, entonces se acusa de acoso, me dijo que lo hace todos los días, Porandú, se ve, pues voy con
1: Un pedazo
0: vamos
1: famoso
0: ahí.
1: paraguayo, ayudar a esos pedazos en mande contra. Vea,
0: Está bien, se dice, basta, señor, dice. Parece una cosa, y yo me pongo mi preocupación porque ella estaba sola, inclusive ella estaba pensando hablar con mi hermano, que me dice 50 y 50, y ahora camina, ahora caja de dejan más de la plata, güey. Para a tratarse de mis hijas y a tratarse de una, yo voy a hacer una
1: Famoso,
0: disciplina de
1: acoso,
0: cosas,
1: no sé tan acoso de que negra acá preso. Ah, qué
0: no,
1: bárbaro.
0: acá, del cual hay un brazo para tratar de mi frente, mi ciudad.
1: Me pega, Pepe, dame la irrazón, la Reinaldo Galloso.
0: Sí, totalmente.
1: Así es, mi
0: Hay
1: querido.
0: muchas cosas para conversar, Rubinelli, a veces me llamo campaña y veo a Enrique, oye, mi hermano, que está estampado,
1: No hay problema en debutar
0: viene
1: ahora.
0: de la radio. Dale, dale, Andrew.
1: Dale.
0: Gracias.
1: Y por algo los amigos ya hay junes, ya no hay mascota, la ñan de Yaguache, ¿no? De Tarabán. Pero otro tomamos coña y dice, se ve una agenda huellira, bueno, ya pomina algo coña en el prójimo. Pero tiene que ser humano con la niña que es tirado, tirado. Pevereda. Lo mitad, no existían, güey. No existían, güey. Bueno. 53 minutos de la hora 16. Tenemos una temperatura de 26 grados. La sensación térmica es de 30 grados. La humedad en el ambiente del 76%. Esto es un preludio de que va a llover. Ojalá que llueva y que no sea tan exagerada también la lluvia. Vamos a hablar de política luego del corte. Aparentemente en Carapeguá nos está dando lo que viene de arriba. La operación cicatriz. Aparentemente. Yo lo que le digo a la gente, si vamos a elegir, elijan. Y no, que no les importe el color. Por decir, para la junta. Hay personas que, vamos a decirles, que tienen ya una probada trayectoria a favor de los intereses del pueblo. Y hay otros que seguramente lo demuestran en su acción cotidiana. No hace falta ser autoridad para conocer a las personas. Por eso a mí me extrañó mucho que no se tuviera en cuenta toda la labor social que realizó la señora Carmen Zárate, pero que la gente por lo visto no reconoce o no aprecia no sé, el mérito y no desprecia el vicio. Un ejemplo claro y contundente. Yo dije, no, esta señora es número puesto. Carmen Zárate. Todo el mundo me habla maravillas de ella. ¿Y saben por qué no? Probablemente no integra la lista de 12 concejales. Porque no llegó el voto. Vamos a la pausa y volvemos.
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0: Marcelo, ya transcurrieron 10 minutos de la hora 17. Escuchen un poco esto. Quiero que escuchen atentamente. Se refiere, es una un miembro del Tribunal de Justicia Electoral, un director de área. No recuerdo el apellido, creo que es de afiliación liberal. Un chiste para Tinelli es lo que van a escuchar. Porque es una volaterapia de novela. Se refiere a la ley de financiamiento político en Paraguay que exige a todos los candidatos a concejales e intendentes que presenten de forma digital declaraciones de ingresos y gastos de campaña y una declaración de intereses económicos vinculados a las elecciones. Pucha. Domina la ella. A ver.
1: El día de hoy a las 23:59 horas vence el plazo para que los candidatos que hayan sido oficializados ante los diferentes juzgados electorales presenten en forma electrónica a través del Sistema Nacional de Financiamiento Político sus declaraciones de ingresos y gastos de campaña, que son previsiones que declaran los candidatos
0: Nada de
1: en cuanto a
0: trata,
1: los
0: pues.
1: recursos monetarios y no monetarios que tienen para poder
0: Estos
1: hacer frente a la
0: tipos,
1: campaña electoral
0: yo
1: en
0: no
1: forma
0: toman, no
1: inicial.
0: quieren tomar de
1: ¿Y por qué
0: boludo.
1: digo en forma inicial?
0: Le quiero decir
1: Porque de igual
0: qué
1: manera, una
0: pelotudo que
1: vez
0: sos.
1: presentadas estas declaraciones juradas, los candidatos pueden seguir recibiendo aportes, pueden seguir recibiendo donaciones,
0: Aporte, el origen de los
1: inclusive pueden quitar
0: aportes.
1: préstamos. No obstante,
0: Préstamo.
1: la contabilidad o el registro de esos ingresos se debe realizar a través de la organización política, de la administración central de la organización política, y eso debe reflejar en la rendición de cuentas de la rendición política, digo yo. Debe hacerse cargo de eso las organizaciones políticas a través de sus administradores generales, de sus administradores, ya sea departamentales, distritales o nacionales, y eso debe reflejarse en la rendición de cuentas de la organización política. Ahí nosotros debemos poder ver de que ingresó tanto que el candidato fulano de tal obtuvo un préstamo en tal fecha de tal banco y ese dinero, ¿verdad? Fue entregado, depositado en la cuenta única de la organización política y la organización política le retornó al candidato para que pueda realizar sus gastos o la propia organización política fue la que solventó los gastos de la organización del candidato con ese dinero. Lo que sí te puedo asegurar es que posiblemente el dinero sucio fluya. Eso es prácticamente innegable, porque hay que
0: Ah,
1: tener en cuenta una
0: felizmente
1: cosa, Mabel,
0: reconoce.
1: lo del financiamiento político no le puedo hacer, el control del financiamiento político no lo puedo hacer una sola institución. Esto tiene que hacerse entre varias instituciones, tienen que trabajar de manera coordinada y por sobre todo, Mabel, mi
0: Sí,
1: criterio
0: Mabel. No te
1: personal
0: metiste
1: es
0: en el Día de
1: que
0: los
1: para
0: Inocentes,
1: evitar
0: Mabel.
1: esto debemos trabajar en el hecho generador del dinero sucio. No solamente en cómo se distribuye o cómo se utiliza cada 2 años y medio, cada 5 años en tiempo de elecciones. El día de hoy a las 23:59 horas vence el plazo para que los candidatos que hayan sido oficializados ante los diferentes juzgados electorales presenten en forma electrónica a través del Sistema Nacional de Financiamiento Político sus declaraciones de ingresos y gastos de campaña, que son previsiones que declaran los candidatos en cuanto a los recursos monetarios y no monetarios que tienen para poder hacer frente a la campaña electoral en forma inicial. ¿Y por qué digo en forma inicial? Porque de igual manera, una vez presentadas estas declaraciones juradas, los candidatos pueden seguir recibiendo aportes, pueden seguir recibiendo donaciones, inclusive pueden quitar préstamos. No obstante, la contabilidad o el registro de esos ingresos se debe realizar a través de la organización política, de la administración central de la organización política, y eso debe reflejar en la rendición de cuentas de la rendición política, digo yo. Debe hacerse cargo de eso las organizaciones políticas a través de sus administradores generales, de sus administradores, ya sea departamentales, distritales o nacionales, y eso debe reflejarse en la rendición de cuentas de la organización política. Ahí nosotros debemos poder ver de que ingresó tanto que el candidato fulano de tal obtuvo un préstamo en tal fecha de tal banco y ese dinero, ¿verdad? Fue ¿Para qué entregado,
0: fin?
1: depositado
0: ¿Para
1: en
0: qué
1: la cuenta
0: fin?
1: única de la organización política,
0: ¿Pero para
1: y
0: qué
1: la
0: fin?
1: organización política le retornó al candidato para que pueda realizar sus gastos, o la propia organización política fue la que solventó los gastos de la organización del candidato con ese dinero? Lo que sí te puedo asegurar es que posiblemente el dinero sucio fluya. Bueno, eso
0: Ah, pico,
1: efectivamente es
0: Juan.
1: innegable, porque hay que tener en cuenta.
0: Bueno, esto que ustedes están escuchando es un verdadero despropósito. Si la justicia electoral aplicara, como reza la ley, las sanciones establecidas en la misma, esto es redundancia, es puro redundancia. Porque sabemos que la compra de votos o de cédulas es delito. Y que está prohibido, lo que está prohibido no está permitido. Yo pregunto, ¿para qué uno quiere tantos recursos? Por decir, recursos, gastos de preparación de las elecciones. Necesitamos 100 mesarios, los que van a controlar los votos. O ponerle 200. ¿Y cuánto para cada mesario tiene que recibir vamos a decirle, una suerte de remuneración? 200 mil guaraníes por cada miembro. 2 por 2, 4. 40 millones, ¿vio? 40 millones, ¿vio? 100, 200 tipos. 100 tipos a 200 mil, 20 millones. 200 tipos, 40 millones. ¿Y más que eso, para qué crees? ¿Para qué querés más de 40 millones? Tan sencilla es la cuestión para entender. ¿Para qué? ¿Para qué hacer préstamos? ¿Para qué fin? Y ella para otra tapuja. Mañana va a correr dinero sucio. No en todos los casos va a correr dinero sucio. Muchas veces seguramente va a correr dinero de buen origen, digamos, o de relativamente buen origen. ¿Pero para qué? Para cometer un delito. Bueno, va a ganar el potabeta, amigo. A ver si me atiende alguien que, vamos a decirle, es un referente importante de la política, dirigente del Partido Liberal. ¿Para qué se refiere un poco a esta situación? Que para mí me resulta un chiste. A mí me resulta un chiste para Tinelli esto que les acabo de hacer escuchar. Diputado Jorge Ábalos Mariño, ¿cómo te va? Te saluda tu amigo que te quiere mucho, Gilberto Ruffinelli. ¿Cómo estás?
2: Buenas tardes, querido amigo Gilberto Ruffinelli, un saludo para vos y la audiencia.
0: Bueno, vamos a hablar un poco sinceramente, dejando de lado todo tipo de eufemismo y con absoluta sinceridad. ¿Escuchaste esto que dijo este representante de la justicia electoral?
2: Estuve viendo parcialmente, pero no vi, creo que se refería a la ley de financiamiento político,
0: Sí,
2: ¿verdad?
0: la ley 5.524
2: ¿Eh?
0: barra
2: Sí,
0: 2025. Declaraciones obligatorias. Y habla de que vamos a decirle, los candidatos pueden acceder a créditos, a préstamos. Y yo pregunto, ¿para qué? ¿Con qué fin? ¿Para qué los préstamos? Habla de que probablemente corra dinero sucio, pero también corre dinero limpio. ¿Pero para qué? Viste que tiene que ser, vamos a decirle, estandarizado los costos. Porque si a Juan, a Pedro, le cuesta, vamos a decirle, el contratar a 10 mesarios, es igual para todos. Lógicamente tenemos que respetar la proporcionalidad. Al Partido Colorado, lógicamente, le va a costar mucho más financiar eso porque tiene mucho mayor cantidad, vamos a decirle, de candidatos. Al Partido Liberal en mayor proporción y a los partidos emergentes en mayor proporción. Pero es solamente para ese fin tendría que ser. Pero ya sabemos para qué es. Ya por un rato pues hay algo de todo el
2: En verdad, la ley de financiamiento político es, o sea,
0: Es un
2: en la
0: chiste.
2: práctica y en los hechos no sirve absolutamente para nada, porque el candidato declara ahí el supuesto monto que va a invertir en la campaña. que tiene que justificar de dónde salió. Pero sabemos que en realidad casi nada de los gastos de campaña se justifica documentalmente. O sea, realmente es una cuestión que, reitero, no sirve para mucho este ley, para nada. El tema pues era controlar el tema del uso de recursos en las elecciones, para que un candidato pueda justificar de dónde está sacando el recurso que está invirtiendo en su campaña, ¿verdad? Eso era el objetivo de la ley, pero en la práctica no, absolutamente
0: Este señor, si darse
2: no se
0: cuenta,
2: da.
0: este señor, ¿no? Vos seguramente le conocés a este señor que te envía el material. Está haciendo una suerte de apología del delito. ¿Saben por qué? Pueden recurrir a préstamos. ¿Pero para qué? ¿Para qué fin? Para cometer un delito. Es decir,
2: Bueno,
0: como este señor va a comprar un revólver. ¿Para qué el
2: yo
0: revólver?
2: puedo decir, bueno, yo tengo 50 millones para invertir en la campaña, en mi campaña electoral. 50 millones, o sea, puedo, 30 millones pongo en efectivo, 20 millones voy a hacer un préstamo.
0: Pero mana,
2: Terminada la
0: ¿para qué?
2: elección,
0: ¿Para
2: vos
0: qué?
2: tenés que rendir cuenta en qué gastaste, con facturas legales rendir, ¿tá? Y si no, lo que
0: Eres
2: gastaste, ¿tá?
0: facturada la de compra de votos, vio.
2: No, durante toda la campaña, a partir de la que, por decirte, yo recorrí 5.000 kilómetros y gasté esto en combustible y tengo las facturas, arriba las facturas de todo el combustible que yo gasté como parte de mi campaña, o sea, como en mi campaña electoral y otras cuestiones, publicidad,
0: Publicidad.
2: transporte para llevar a la gente, todas esas cuestiones, los gastos propios de la justicia electoral que normalmente hace un candidato, ¿verdad? Pero lo que no se rinde es el gasto, y que no hay forma de justificar el tema de los gastos en negro, el que da a cada elector para que se vaya a votar y todo eso que sabemos existe, que es una realidad, pero que eso no hay forma de comprobar. Por eso que la ley en teoría está muy bien, pero en la práctica no sirve para nada.
0: Y debería servir, lastimosamente, no se respeta.
2: Y sí, o sea,
0: Oh, los
2: sabemos
0: amigos.
2: que lo que el candidato declara que va a gastar no se ajusta a la realidad, que generalmente de muchísimo más y todo, en todos los casos eso ha sido así, ¿eh?
0: O sea que muchos de los políticos le dan una interpretación chicle. Los vuelve laxas. Oye, pisó. Pues, a interpretar como quiera interpretar, a su conveniencia, a su gusto y conveniencia. Bueno,
2: Bueno,
0: Jorge,
2: lo que
0: te
2: pasa es que
0: molesto.
2: uno declara, vos habrás visto en la interna pasada, cada candidato decía yo voy a gastar 30 millones, yo 10 millones, otro así, pero eso es en teoría, sabemos que en la práctica se gasta muchísimo más, o sea, eso es categórico,
0: 400
2: entonces al
0: mil
2: final,
0: por ciento más.
2: ahí te queda corto todavía.
0: La pucha, te vayan exagerado, lindo.
2: No, pero
0: Cuatrocientos
2: es
0: mil por ciento más,
2: así.
0: te dije.
2: Es así.
0: Jorge,
2: Que ya.
0: estuvieron recorriendo el departamento para presentar
2: Sí.
0: candidaturas con el presidente del directorio del Partido Liberal, el señor Alcides Rivero. Estuvieron por, ¿cómo era? Roque González ayer, ¿verdad?
2: Sí, así es. O sea, en verdad que en mi caso estuve el viernes ya con un lanzamiento en Quindío con la candidatura de Carlos Miguel Alvarenga, candidato a intendente de Quindío con sus concejales. Sábado a la noche estuve también en La Colmena con el candidato a intendente y el equipo de concejales del PLRA, que es Massa Canazagua. Y ahí el domingo sí nos acompañó ya el presidente del partido, nos acompañó también el senador Salim Busarqui, el gobernador Ricardo Estigarribia, también el presidente de la Conducción Nacional de la Juventud, mi colega el diputado Pedrito Gómez, y por supuesto nuestro miembro actual del directorio, Néstor Casimiro González, en dos eventos. En Roque González, donde estuvimos con el candidato intendente y con los candidatos a concejales del Partido Liberal, y a la vez entregando un poco de certificados a los miembros del comité, ¿no? Eso, y me encuentro, sí, ya más multitudinario en Capucú con el candidato a intendente y con los candidatos a concejales.
0: Decime, estos distritos que mencionaste, La Colmena, el candidato a intendente es del partido Yo Creo. Lo mismo
2: Así que
0: ocurre
2: creo
0: con Roque
2: que
0: González, que era liberal, que ahora es medio híbrido. Emmanuel Morán va por

0: de partido, yo creo, ¿verdad?
1: Y en los dos distritos hay una alianza en la cual conforma el PLRA como aliado. Entonces, y la lista de concejales. En La Colmena, creo que, si no me equivoco, cinco de los nueve son cupo liberal. En Roque González, cuatro de los del cupo de junta también liberal. O sea, es una alianza integrado, pero el candidato en los dos distritos, los candidatos, el producto de la alianza es por yo creo.
0: Sí, decime una cosa, yendo al distrito de, o viniendo, mejor dicho, al distrito de Carapeguá, ¿cuándo se va a dar una situación similar, una actividad similar? ¿Se está esperando el resultado de
1: Mira,
0: las encuestas?
1: es así, una vez que se unifique la candidatura, que ya está avanzadísimo y ya hay, creo que el lunes se inician las encuestas. Yo creo que para el siguiente fin de semana ya vamos a tener una sola candidatura y a partir de ahí inmediatamente vamos a agendar también la presentación del tipo
0: Aquí no
1: que está
0: ocurre lo mismo
1: planteado.
0: que ocurre en otros distritos. Aquí la lista para la Junta van en forma por cuerdas paralelas. El Partido Liberal presenta los 12 candidatos a la Junta y vamos a decirle a la Alianza, también en Carapeguá me refiero, va a presentar otra lista. Solamente lo
1: Es
0: que se va a
1: así,
0: buscar unificar es
1: porque
0: la
1: como
0: candidatura a intendente.
1: el PLRA y lo que aprobó el directorio de la alianza para la candidatura de intendencia municipal, no para la junta, por lo que el PLRA tiene lista propia para la junta municipal, como lista 2, Partido Liberal Radical Auténtico. Así está la lista para concejal municipal.
0: Jorge, no sé si es una percepción mía, no sé si coincide conmigo, que hay una mayor, vamos a decir, no sé, un mayor entendimiento en el Partido Liberal a partir de la asunción de este Riveros al frente del partido. Yo estoy viendo y ¿viste qué?
1: Coincido totalmente contigo. Lo que pasa es que desde un principio él se propuso y también dialogar, sentarse a conversar con todas las partes sin distinción y sin condicionamientos. No solamente dentro del partido ha logrado eso, porque a partir de su elección prácticamente todos se han incorporado al partido, al directorio. Todos los que compitieron hoy día son participantes activos en el directorio del partido. Y también a nivel de, digamos, de partidos de oposición, hay una mesa permanente de diálogo, de conversación. Y eso posibilitó muchos entendimientos. Un montón de distritos que están con candidaturas divididas se han ido acordando, unificando. Quedan todavía algunos, pero más de la mitad ya hubo acuerdos para unificar candidaturas de la oposición. Y eso es producto de la apertura, del diálogo que desde un primer momento impulsó el actual presidente del partido, Alcides Riveros.
0: Esa unión que estoy mencionando es inclusive de referentes del efrainismo con el llanismo, porque veo que Ever Rivas también, que digo, Ever Villalba, también, vamos a decirle, se suma a esta iniciativa de unir al Partido Liberal de parte del nuevo presidente.
1: Es así,
0: Es lo que el que falta es Efraín.
1: todos los que en algún momento hemos pertenecido a algún sector del partido, hoy día estamos todos dentro de lo que es el directorio del partido, todos en una misma línea de trabajar, todos juntos por los candidatos del Partido Liberal en primer lugar y por los candidatos de la oposición en segundo lugar. Ahí ya hay unidad total en todos los eventos, todo ves. Presencia de dirigentes de sectores que han participado en diversas o ha apoyado diversas candidaturas en estas últimas internas, y eso es lo que nos valoramos, esa unidad que tiene que ser, ¿verdad? Que verdaderamente es lo que siempre quisimos, y que la ventaja de parte de Alcides es que él, como bien lo dijo, no tiene pretensiones
0: No es
1: para ni
0: candidato a nada, es
1: presidencia.
0: simplemente preside el
1: Así
0: partido.
1: mismo, preside el partido y va a trabajar por el
0: Y
1: partido,
0: va a
1: porque eso fue lo que muchas veces complica, porque el presidente del partido ya se candidata para otro cargo, entonces ya tiene sus propios intereses y ahí
0: Totalmente.
1: ya es difícil la unidad. En este caso él no tiene otras pretensiones, por lo que él trabaja y por igual y con la misma predisposición para todos.
0: Le queda una larga y difícil
1: Y
0: tarea, la de
1: apenas
0: unificar.
1: está empezando,
0: La
1: apenas está arrancando.
0: unificar. Vamos a
1: Sí,
0: decirle.
1: es una primera
0: Y
1: parte, uno de
0: congeniar
1: los
0: intereses,
1: objetivos
0: ¿verdad?
1: principales.
0: Los congeniar intereses, porque cada movimiento tiene sus intereses y es hasta lógico, ¿verdad?
1: Totalmente. Es nuestro sistema de partido político es así, de donde también los movimientos internos tienen sus intereses propios, pero lo importante es que la cabeza trate y se preocupe en armonizar intereses y dialogar, que es lo fundamental. Por eso nosotros celebramos mucho, apenas él asumió, nos convocó a los 22 diputados, 23, porque se había sumado uno más, del PLRA, a una reunión donde bajo la línea de trabajar, de dialogar, de discutir, de hacer funcionar los diferentes estamentos del partido y debatir los temas y poder entre todos discutir e ir tomando decisiones, ¿verdad? Y eso, por supuesto, que celebramos todos.
0: Jorge, no sé si vas a coincidir conmigo. Me dijo un político, el peor enemigo de un político liberal es otro liberal. Y lo mismo ocurre en el Partido Colorado. Pero viven en una camaradería hipócrita, así como lo manifiesta en sus reflexiones políticas el doctor Eligio Ayala. O conviven, mejor
1: Pero
0: dicho.
1: en verdad que también este sistema actual ayuda a eso, porque la competencia entre correligionarios no termina.
0: Este sistema es el
1: Ahora, por
0: peor de
1: ejemplo,
0: todos, porque no convierte en
1: sí,
0: enemigo.
1: porque yo me por ejemplo, los candidatos a concejales municipales, ¿verdad? Terminaron las internas, pero para estas nacionales, el liberal lo que busca es tener más votos que su correligionario en la lista.
0: Y es lo que te
1: No
0: digo.
1: ya ganarle al Partido Colorado, sino que ganarle a su correligionario en la lista, porque así es el sistema. Este tema del desbloqueo es
0: ¿De quién
1: sencillamente
0: fue esta
1: horrible.
0: idea
1: Es lo
0: loca
1: que hace
0: de
1: que
0: este?
1: en la nacional se prosiga la interna. Así es sencillo. O sea, no termina la interna en las internas propiamente dichas, sino que continúa, porque continúa la competencia entre correligionarios.
0: Jorge, que vos que tenés ya una dilatada carrera política, ¿de quién fue la idea esta de este modelo de elección? ¿De dónde surgió?
1: Y hay que reconocer que fue iniciativa de la oposición, los
0: Un
1: proponentes
0: disparo, pero no uno digo un disparo, un cañonazo por el pie.
1: fueron referentes de Patria Querida, lo que fueron los proponentes del proyecto, y tenemos que reconocer, nos sumamos toda la oposición pensando que era el proyecto ideal, pero con la experiencia nos demuestra que este tipo de sistema, este
0: Este
1: sistema
0: modelo creo que va a perdurar por mucho tiempo.
1: y
0: Porque
1: por
0: le
1: eso
0: conviene
1: digo,
0: al
1: y
0: Partido Oficialista.
1: es muy difícil por los resultados que tuvo el oficialismo, que la mayoría, por lo menos durante este periodo, no hay ninguna posibilidad de alguna modificación.
0: Hay algunos referentes importantes que no están de acuerdo, como el caso del senador Trato Apuga.
1: Digamos, en confianza, nadie está de acuerdo. O sea, en privado todo el mundo le dice, porque ellos pasan, los oficialistas pasan por los mismos inconvenientes que nosotros pasamos, que en la nacional le siguen compitiendo con su correligionario. Pero como hay una decisión y una bajada de línea, todos la decisión es la de mantener este
0: Y
1: sistema.
0: principalmente la presión mediática de los
1: Y
0: comunicadores como
1: también,
0: Vargas
1: o
0: Peña, que
1: sea,
0: no
1: es
0: sé qué es
1: así, o
0: lo
1: sea,
0: que.
1: idealmente me parece, o sea, idealmente así es un buen sistema, que el elector le vote directamente a aquel que de la lista por el cual más simpatiza, que vote por uno solo y no por una lista completa y todo eso. Pero en la práctica y nuestra realidad sabemos que es otro. Llega el que tiene recursos para aguantar las internas y después las nacionales.
0: Que
1: El que
0: sea
1: tiene más
0: Pato
1: recursos
0: Donald,
1: tiene
0: que
1: más
0: no tenga ninguna
1: posibilidades.
0: trayectoria
1: Así de
0: y
1: sencillo.
0: su virtud sea solamente de tener el poder fáctico del dinero y no le importa, y no importa de dónde salió, porque
1: Así
0: las
1: mismo,
0: instituciones de control no funcionan.
1: sí, un poco la realidad nos demuestra que hay ganado, ha venido ganando espacio, especialmente de unir elecciones, narcos y otro tipo de actores que
0: Y
1: solamente
0: que
1: por contar
0: manejan
1: con recursos se involucran en la política.
0: de origen dudoso para ser benévolos. Y
1: De,
0: bueno,
1: para así es sencillo.
0: Diputado Jorge Ábalos Mariño, gracias por tu tiempo.
1: Un gusto, oye, siempre, Gilberto, y respeto a la audiencia.
0: Bueno, esa es la realidad, señores. Acá no podemos engañarnos. Preguntarle un poco qué pasa en Paraguarí. Me olvidé de preguntarle, pero vamos a hacer la consulta seguramente en otro momento. En Paraguarí creo que también no va a haber, no se va a unir al tema de la candidatura para intendente. Creo que un tal Chávez va a ser el candidato a intendente por el Partido Liberal Radical Auténtico y Juan Delgado por la alianza, por una alianza de partidos que la encabeza el partido, yo creo, el partido de Miguel Prieto. 17:36. Vamos a la pausa y volvemos.
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0: Bueno, volvemos al programa 17 con 44 minutos en la República del Paraguay. Ley de financiamiento político. La justicia electoral emplaza a todos los contendientes a cumplir con ese requisito para Tinelli. Para Tinelli. Y el plazo vence hoy. A ver qué opina la politóloga Viviana Martínez. ¿Cómo te va? Buenas tardes.
1: Hola, buenas tardes, Gilberto.
0: Decime, ya cumpliste con...
1: Pues ya, ¿dónde que te llevaste el pan de huiche, cuatía? ¿Cuál es tu mujareto? ¡Vence la plazo!
0: ¡Socorro! Quiero, ¿vos sabés que le escucho y le quiero almas decir? ¡Qué cínico que sos! O sea, a pesar que reconoce que va a correr dinero sucio. Pero más allá de que el dinero sucio, él me está haciendo una suerte de apología del delito. Él...
1: Sí.
0: ¿Sabes por qué? ¿Por qué acceder a un préstamo si no es necesario, si no es para comprar votos? ¿Para qué más vas a querer tanto dinero?
1: Sí, porque tenés un presupuesto ajustado para lo que es transporte, ¿verdad? Sí. Para dar de almuerzo a los mesarios, digámosle de alguna manera, y a los apoderados, y a la autoridad allá.
0: Para pagarle por eso, ¿verdad? Por el servicio.
1: No, pero tenés que alimentarle, tener por lo menos muchísima agua, porque jacungo, alguna vez se lo voy con tecacá, ¿ves? Otra vez que tuvo que, pero con todo y eso, había gente delincuente que se estaban candidatando. ¿Cómo financia? Esa es la pregunta que no podemos pasar.
0: Vamos, sí, los delincuentes, yo pago bien allá, porque ¿a qué distrito?
1: El diputado, el presidente de las ánimas, nuestro querido Lalo Gómez, ¿con qué financió su campaña?
0: Ella fue con 400.000.
1: Erico Galeano, ¿dónde está ahora por su financiamiento político? Que Eriquito, que me cuente un poco. Si vamos a hacer con todos una ley pareja, así que se cumpla y que rinda cuentas realmente o a una persona que no tiene luego bien y pinta y voy a hay junio o a cena añada jana o a hey ya muy tanto yo la ayuda a mí hombo debe más yo y mátale lo mitad entre usurero de la chave, déjate de joder. Fundió a lo mejor hasta lo último que tenía de su vida, todo por un momento de poder. Cuando nadie cae del poder por sentirse débil. Y bueno,
0: Roberto, sí. Lepeti, no, escuché estos datos. Voy a la audiencia. En los comicios que se disputarán el 4 de octubre, hay 263 cargos para intendentes y 2.832 puestos para concejales. A los 1882, el 98% oye Guata la Yiganca.
1: Sí, oye Yiganca. No hay otra. Yo no te puedo decir, no puedo ser tan hipócrita y tan hija de puta decirte, mira, hijo, Rufi, acá nadie va a comprar nada. Anda, llorale a Gardel. Claro que se va a comprar.
0: Hay que tener el ejemplo Carapeguá.
1: Una estrategia.
0: Yo hablé por el ejemplo Carapeguá. ¿Por qué no accedió a esa lista de 12 candidatos del Partido Colorado, una Carmen Zárate? Que todo el mundo me hablaba maravillas de él. ¿Por qué? ¿Cuál fue el motivo?
1: Porque murió Lalo Gómez. Si Lalo Gómez era su amigo, le iba a poder prestar el ayudo a mi humanito.
0: No se reconoce el mérito y no se desprecia el vicio. Por eso no entró.
1: Ahí está.
0: Yo no digo que sea, vamos a decirle
1: la respuesta, yo no sé exactamente por qué, pero me alegro lo de ser mala y que me recuerden como mala, porque de las cosas buenas nadie se acuerda. En un ratito, por la última acción que vos hiciste mal, ahí ya te juzgan, te condenan, te mandan a la guillotina. Mientras que no echen, no corten el cuello a María Antonieta, todo va a seguir igual.
0: Una locura.
1: Esa es la cuestión.
0: Una
1: Sí.
0: locura. Yo creo que es
1: y
0: una
1: así mantenerse
0: idiosincrasia.
1: muchísimo más plazo para presentar lo que es tu, como es tu financiamiento político.

0: Hay ganas que tengo de irme de. Yo suelo ser muy amante de la canción de Elisa Abogado, Un solo canto, Paraguay, mi tierra hermosa y soberano libre, como el pájaro
1: Soberano, pico,
0: campana.
1: vamos a hacer, bomba, es
0: Va
1: soberano.
0: épico y que tu coche el oro, va la ayuda y libre, no va a
1: Veniela.
0: ser.
1: No, un pueblo que no tiene autonomía económica, no tiene autonomía en nada, no es soberano en nada, nada, ni en sus decisiones. Y sabe que se refleja también en el tema de las elecciones. No, él no utiliza ese poder que le da nuestra Carta Magna para elegir, sino que vota.
0: Decime una cosa, ayer nomás pasaba esto. Ayer nomás pasaba esto en que vimos con tanta impotencia uno de los mejores grupos de América, como la Argentina, de cómo llegaba al arco hasta hoy y Payamba. 4-6-1 lo hubiera ganado a España. Pero Orrendi, y cuera, Japón, Andula, y da cuera, de 19 años, ahora con mi puntero. A
1: Decir lo
0: México, y
1: que
0: viene
1: te
0: Calleima.
1: referí por el partido que de ayer entre
0: Partido
1: Fran,
0: de ayer, sí. Y
1: chamba, fue
0: imagínate un
1: una
0: poco
1: un
0: toda
1: monopolio
0: esa
1: fuera de
0: expectativa. Esa expectativa, y dejemos de usar las canchas sintéticas. Ya, piró, Pepe, y la mitad. Ya, pues, ¿cómo veo que ahí? Porque las lesiones que se producen ahí son graves. Algunos jamás chutaron, ni cururures. Ni cururures, algunos
1: Pero
0: no
1: la cancha esta
0: veo.
1: no es todo sintética, es híbrida, es un poco de una
0: No,
1: mezcla.
0: pero te digo nomás que la mayoría, los chetos, van al sintético, ¿viste? Donde el pastito. Está no sobre arena lavada ni nada. Tiene que ser el que fortalece tu pierna.
1: Ya otro lo
0: Todo, un
1: llena y ya
0: montón de
1: la.
0: cosas que yo como mujer veo, pero no te puedo decir. Un hombre ve diferente el fútbol, lo ve de otra manera. Pero yo que no entiendo ni para qué añadir, ahí tuve que con esa los 4-0 abriéndome. Ojalá, ¿qué plata?
1: Sí,
0: Porque
1: sí.
0: como ya hago en condiciones,
1: No, pero según el INE estamos todos bien. Pero
0: no, qué puta, que se vaya él a la. En vez de dejarlo y como nada, porque no veo, yo no siento en el bolsillo de la gente con la suba de demasiados precios. Y nosotros también, nosotros somos un
1: decime por
0: pueblo
1: último
0: callado.
1: un minuto nomás ya tengo de tiempo. ¿Cómo ves la situación de política del Partido Colorado? ¿Se va a hacer la operación cicatriz o no en Carapeguá?
0: No sé.
1: Los perros se van a olvidar de todo, me parece que va camino a la
0: ¿Al qué?
1: cicatriz, a la cicatriz.
0: Y seguro que no, yo no sé, ni idea tengo, no hablo de eso con nadie, ni pregunto para no decepcionarme.
1: Pegarla y a cocina por la ponoña viste que se tiene pues la de caballero con paraguayo. Si soñaste víbora, extracción. Ah, y viene con anda y un boy ese busuy. No dije por vos que sos una víbora.
0: Rufo, hablando de opera,
1: No, porque te
0: mi
1: digo nomás por
0: abuelo de
1: la.
0: Miami, un boy, pero se me un boy es ese.
1: Bueno, esperando un poco, yo me
0: Del por ahí
1: refiero
0: nada más,
1: a lo
0: pero lo que sí
1: dicho.
0: que tú ya era más grande que una anaconda de color negro.
1: Ay, ay, decime, viste que antes pues, me refiero a los dichos de los políticos, que ladrón, sinvergüenza. No, no era, había sido, no era tan víbora, es más o menos una anguila. Te agradezco, gracias por tu tiempo, Diana.
0: Pues a soñar, bueno, pues ya se ha soñado otra cosa,
1: Bueno,
0: mami, me
1: bueno,
0: imagino
1: bueno.
0: ya la mente de los paraguayos cómo estará, ¿verdad? Qué cosa es lo que soñé, pero Xero Pepi Susuico a la izquierda, peón, que se vea en
1: A
0: el
1: ver, y por
0: privado
1: otra vine,
0: al
1: ne pupotiva, vine.
0: 0985-94-95-90, aretemos, oye, lo que.
1: Dale, Viviana, te agradezco, gracias por tu tiempo.
0: Gracias, gracias, hasta
1: Chao, chao.
0: luego.
1: Bueno, cerramos el programa del día de la fecha, no sin antes desearles un feliz día, un feliz resto de jornada. Será hasta mañana, Dios mediante.

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10: La radio te informa la hora. 18, 2 minutos.
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3: La radio te informa la hora. 19:02.
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Seguimos aquí en el programa de éxitos de la música paraguaya. 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

0: Seguimos aquí en el programa de éxitos de la música paraguaya. 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
2: La radio te informa la hora. 22 minutos.
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noches. Hola, ¿cómo están? ¿Cómo estás? En este momento nos conectamos contigo mediante este programa que se denomina Psicoradio, un programa que está dedicado al cuidado de la salud mental y al bienestar emocional. Difundimos información, damos sugerencias y hablamos de temas que buscan que podamos aprender a cuidar nuestra salud mental y a convivir en armonía y bienestar. Aquí venimos compartiendo cada lunes de 20 a 21 horas. 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Hoy, en este día de lunes 20 de julio, que veo que mucha gente devota del Divino Niño Jesús, de los que profesan la religión católica, alzan sus saludos, sus invocaciones, sus honras de gratitud. Algo que me gusta mucho. Hay que ser agradecidos con la vida, con el Dios de nuestros corazones, con las oportunidades, por las oportunidades, por lo que tenemos, por lo que nos toca. Pausarnos un poquito y conectarnos con este presente, que siempre, siempre tiene algo bueno que tenemos que saber valorar y apreciar. Quédate con nosotros. Serán 60 minutos de aprendizaje, autoconocimiento, reflexión y buena música. 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Quédate con nosotros.

Serán 60 minutos de aprendizaje, información y buena música. Bueno, vamos a nuestro tema. La vida que llevamos hoy. Vivimos en una época en donde hacer muchas cosas parece sinónimo de éxito, ¿verdad? Estar muy activos, estar muy cargados. Parece que deja la imagen de que somos muy exitosos. Nos levantamos temprano, trabajamos, estudiamos, respondemos mensajes, cumplimos con compromisos, resolvemos problemas, llegamos cansados a casa y repetimos la misma secuencia al día siguiente. Sin darnos cuenta, muchas personas pasan meses, incluso años, viviendo de esta manera. Y no porque quieran, sino porque la vida los fue empujando. Y entonces aparece una pregunta importante que tendríamos que hacernos. ¿Estoy viviendo o simplemente estoy sobreviviendo? Y antes de ir a los primeros temas musicales con la colaboración del compañero Ismael, voy a hacer una pregunta, porque hay una expresión que se suele usar de manera corriente. Cuando decimos, por ejemplo, vivimos todos en piloto automático. Ay, mi vida está en modo automático. ¿Qué es? ¿Qué significa vivir en piloto automático? El cerebro necesita ahorrar energía. No puede analizar conscientemente cada acción del día. Por eso crea hábitos. Gracias a esos hábitos, nosotros también podemos conducir, dirigirnos al baño, ducharnos, lavarnos los dientes, pasar a preparar el desayuno sin pensar demasiado. Y ese mecanismo es útil. El problema aparece cuando también dejamos en piloto automático nuestras decisiones, nuestras emociones y nuestras relaciones. Te invito a ir a la música y si de ahí te identificas con ese estilo de vida, te espero a la vuelta y seguimos hablando del tema.

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Estamos de vuelta por la 90.5 Radio Carapeguá en Psicoradio. Y estamos hablando de la salud mental, del cuidado de la misma y de esta vida acelerada que nos está llevando por delante a muchos. Entonces, a ver, yo te pregunto, ¿te identificás también vos con el estilo de vida este al que le llamamos vivir en piloto automático? Por ejemplo, esto de llegar a un lugar y no recordar el camino recorrido, o comer sin prestar atención al sabor, es como que ya ves tu plato vacío y no recordás qué sabor tuvo eso. Conversar mirando el celular. Sentir que las semanas pasan demasiado rápido, te encontrás en un fin de semana y con esa sensación de que no hiciste nada, que todo pasó muy rápido. ¿Cómo es que llegamos a esto? Es que vivimos rodeados de estímulos, notificaciones, redes sociales, exigencias laborales, preocupaciones económicas, compromisos familiares, sociales. Todo reclama atención. Nuestra mente rara vez está descansando. Muchas personas incluso llegan a sentir culpa cuando no están haciendo nada, porque tienen la sensación, o sea, la mente está buscando ese ritmo y esa rutina en el que estamos. Imaginemos que la vida es un viaje en automóvil. Al principio se disfruta del paisaje, del camino. Vemos todos los detalles. Y con el tiempo comenzamos a preocuparnos únicamente por llegar. Y un día descubrimos que recorrimos ya cientos de kilómetros sin mirar por la ventana. Quizás no estamos cansados solamente por todo lo que hacemos. Tal vez estamos cansados porque hace mucho tiempo dejamos de preguntarnos, ¿para qué hacemos todo eso? ¿Para qué vamos a ese ritmo? Porque esto tiene un costo emocional. El costo de vivir corriendo existe. Entonces nosotros es momento que prestemos atención a cómo nos estamos yendo en este viaje que se llama vida. Porque el cuerpo no fue diseñado para vivir siempre en alerta. Nuestro organismo responde muy bien ante emergencias, pero no distingue demasiado entre si lo que nos afecta es un incendio, una discusión, una deuda, un examen o un mensaje que aún no respondimos. Todo puede activar el sistema del estrés. Cuando esto ocurre, durante meses aparecen las consecuencias. ¿Y cuáles serían? Y son consecuencias emocionales. Por ejemplo, la irritabilidad. Estar más tiempo como irritado, como enojado. Esa ansiedad que no nos hace ningún favor cuando se queda ahí. El insomnio, la falta de paciencia, la intolerancia, la sensación permanente de estar cansados. La dificultad para disfrutar, la desmotivación. Como que ni siquiera los momentos agradables nos gusta, nos agrada. Y esa sensación de vacío del que tanta gente habla. No sé lo que pasa, a mí por ambaba y ya cojina, pero tengo un vacío acá. Y señala el pecho. Y también hay consecuencias en las relaciones. Muchas personas no se dan cuenta, pero llegan físicamente a casa y emocionalmente siguen trabajando. Escuchan sin escuchar, abrazan sin estar presente, comparten una mesa mientras cada uno mira la pantalla, y no porque no se amen entre ellos, sino porque están agotadas y están buscando esa distracción que no es de la manera adecuada. Es una paradoja,
de la vida moderna. Trabajamos para vivir mejor, pero terminamos sin tiempo para vivir. Compramos cosas, pero perdemos momentos. Tenemos cientos de contactos, pero pocas conversaciones profundas.

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1: Y seguimos. Y seguimos. Una vida llena de sentido. No siempre es una vida llena de sentido. Así que tenemos que buscar nuestro bienestar, tenemos que volver a estar presentes. Eso no se trata de hacer más, se trata de estar más presente en lo que hacemos. Cuando tomamos un mate, disfrutarlo, escuchar realmente a alguien, atender la letra de las canciones, agradecer algo pequeño. ¿Qué tipo de persona quiero ser? Esa es una pregunta que podemos hacernos. No qué quiero tener, no cuánto quiero ganar, sino cómo quiero que me recuerden. Estemos más presentes en la vida de nuestros afectos. Prestemos más atención a los afectos, a la vida, al momento. Te dejo unas prácticas sencillas para que puedas guiarte. El día, unas pausas conscientes, para un ratito, y respira profundamente, inhala y exhala, tan solo durante un minuto, pero hace, dale alivio a tu mente. Trata de mirar un poco menos las pantallas y mirar más a las personas. No niega los problemas el hecho de agradecer cada día, pero hay que reconocer lo bueno, hay que ser agradecidos cada día y recuperar algunas actividades que alimenten el alma, leer un libro, tocar el papel, escuchar música, pintar, caminar, conversar. Recordá que el tiempo no vuelve, muchas veces esperamos que termine. Cuando termine la carrera, cuando pague la deuda, cuando tenga vacaciones, cuando me jubile. Pero la vida ocurre mientras esperamos. Así que sobrevivir es levantarse cada día únicamente para cumplir las obligaciones. Vivir es reconocer que incluso en medio de las responsabilidades todavía existen motivos para emocionarse, para agradecer, para aprender, para amar y para compartir. Tal vez hoy no podamos cambiar todas nuestras circunstancias, pero sí podemos elegir mirar con más atención aquello que todavía da sentido a nuestra vida. Cuando cambia el mundo, muchas veces aparece cuando cambia nuestra forma de habitar el mundo. Te deseo una excelente semana. Que busques un poco el equilibrio en tu rutina. Que cuides de tu salud mental. Que disfrutes la vida. Buena semana, buen descanso. Gracias por escucharnos.

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9: La radio te informa la hora. 21 en punto.
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